0: En Radio Salvación, la temperatura y humedad.
1: Temperatura 84 grados.
2: Humedad 63%.
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6: Me siento inclinado en este día a responder nuevamente a la carta de esa jovencita de 19 años con la cual estuve hablando ayer. Respondí al aspecto que ella me decía, que es malcriada con sus padres, que no puede contener su ira hacia sus padres y que le preocupa no lograr u obtener la paciencia. Y le expliqué ciertos pasos al respecto. Pero esta señorita, si usted recuerda la carta, me decía en uno de sus párrafos lo siguiente: Palau, soy una muchacha de 19 años. O sea que es una adolescente, pero ya mayor, es una joven. Luego dice: estoy bastante desorientada porque no he aceptado por completo a Cristo como mi Salvador. Sé que Cristo viene pronto y yo no estoy preparada. Muy bien, señorita. Primero, es evidente que usted ha tenido buena enseñanza, que por lo menos ha captado el concepto y la verdad bíblica de que el clímax de la historia se acerca. Usted, señorita, evidentemente ha captado el concepto bíblico de que Cristo viene otra vez, que así como vino la primera vez por medio de la bendita Virgen María, va a venir otra vez en forma personal, por así decirlo, cerrar la historia y traer a un clímax la historia del mundo. Pero usted me dice algo que es muy interesante, y pienso que a lo mejor más de uno de nuestros oyentes pueda estar pensando de la misma manera, y por lo tanto he resuelto tomar esta frasecita suya y aclararla para beneficio de nuestros muchos oyentes en el continente que quizá estén sufriendo la misma confusión. Usted me dice: no he aceptado a Cristo por completo como mi Salvador. Ahora, le quiero explicar lo siguiente. Cuando una persona, reconociendo su necesidad espiritual, da media vuelta y pone su confianza en Cristo, en ese momento, la Biblia enseña, Cristo entra al corazón. De eso no hay la menor duda. Al momento de recibir a Cristo, usted ha nacido de nuevo. Queda hecha una nueva criatura, una nueva persona. Por cierto que su aspecto antiguo ahí está, pero hay una inyección de vida nueva, por así decirlo. Cristo se mete en su vida, se hace parte de su vida, se compenetra de su ser, y usted queda hecha una nueva criatura. El que no nace de nuevo no puede ver el reino de Dios. Lo que es nacido de la carne, carne es; lo que es nacido del espíritu, espíritu es. Es necesario nacer de nuevo. Nacer de nuevo es recibir a Cristo en el corazón. Pero, ¿o usted lo aceptó o no lo aceptó? Es igual que si una mujer casada está esperando familia. Y usted le dice: bueno, señora, ¿usted está esperando familia o no? Y ella le dice: bueno, sí, pero no por completo. Se da cuenta, es imposible. O la persona está esperando familia o no está esperando familia, pero no se puede decir que está a medias esperando familia. De la misma manera, si usted está andando en un automóvil y yo le digo: bueno, ¿usted está en el automóvil o no está? Y usted me dice: sí, pero no por completo. Bueno, ¿o está o no está? Y realmente, cuando uno está en Cristo, tiene la vida nueva, Cristo vive en su corazón y usted es una persona completa en Cristo. Y eso es lo hermoso de la salvación eterna ofrecida en la palabra de Dios. Eterna y completa salvación.
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Confiamos en que estas palabras le conduzcan a una vida mejor. 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
1: Todas las bendiciones son tuyas, Señor.

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1: 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La hora en los estudios.
2: La hora en los estudios.
3: Son las 8:22.

0: 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La temperatura y humedad.
1: Temperatura 84 grados.
2: Humedad 63%.
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0: Los gálatas habían perdido su única libertad y se habían esclavizado a sí mismos. Cristo nos redimió de la maldición de la ley, hecho por nosotros maldición. Y Dios da el Espíritu Santo para sellarnos esa libertad, pero también para guiarnos en su utilización práctica, porque donde está el Espíritu del Señor, allí hay libertad. El fruto de ese espíritu de libertad no es el libertinaje desenfrenado, sino virtudes maravillosas y loables. El fruto del Espíritu, dice Pablo, es amor, gozo, paz, paciencia, benignidad, bondad, fe, mansedumbre, templanza. Contra tales cosas no hay ley. Fíjate hasta qué punto llega esa libertad del Espíritu Santo que abre las puertas del cielo y permite que tú y yo, meros mortales y humanos y pecadores, podamos dirigirnos a Dios en términos íntimos. Pero los hombres persisten en su perfidia inexplicable. Hasta el propio apóstol Pedro es severamente reprendido por permitir esa pérdida de libertad y ese regreso a rudimentos religiosos. Y sigue siendo así. Cristo ofrece total y completa libertad, pero los hombres insisten en legalismos y en festividades y en días especiales y en ayunos y en ceremoniales que tienen para ellos carácter purgativo o curativo. En vez de ser libres, con la genuina libertad, se esclavizan a sí mismos con nuevos reglamentos y reglas y leyes dictadas no ya por Dios, sino por meros hombres. La realidad de tal situación es que los tales no han permanecido firmes en la libertad con que Cristo nos ha hecho libres y se han vuelto a rudimentos de religiones totalmente primitivas y paganas. Hay legalismos injustificados que se imponen muchas veces sobre los redimidos en Cristo, como si el creyente estuviese aún bajo el imperio de la ley. Se obliga a vestir así y andar por aquí y hablar de este modo. La cuestión más importante es llegar a descubrir lo que significa la libertad para comenzar a vivirla.
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0: 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La hora en los estudios.
1: La hora en los estudios.
2: Son las 8:41.

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0: es un privilegio, una gran alegría para mí, Lemuel La Rosa, saludarles y darles la bienvenida a otro grato encuentro aquí a través de esta emisora al programa A Través de la Biblia. Estamos avanzando en el estudio de las Sagradas Escrituras en el libro de Génesis, primer libro de la Biblia. Les recuerdo que la Biblia es lámpara a nuestros pies y lumbrera a nuestro camino. Nos guía Dios a través de su santa palabra. Por eso es tan necesario estudiarla, comprenderla y disfrutarla. ¿Qué le parece si, junto con su Biblia abierta en el pasaje de hoy, además tiene sus notas y bosquejos del libro de Génesis que le hemos enviado? Si aún no ha pedido las notas y bosquejos del libro de Génesis, se pierde un gran tesoro. Estamos ofreciendo estos libros de notas y bosquejos sin costo alguno para el que las pida a la dirección que damos al finalizar el programa de hoy. El pasaje bíblico que vamos a considerar junto con Samuel Montoya, que nos ha de guiar en el estudio, está ubicado en Génesis capítulo 3, versos, anote bien para que pueda ubicarlo, verso 4 hasta el 19 inclusive. Génesis capítulo 3, verso 4 hasta el verso 19. Ahora voy a compartir con usted una carta que nos llegó desde Santo Domingo, República Dominicana. Dice así: queridos Lemuel y Samuel y todo el equipo de A Través de la Biblia, reportamos la recepción del programa de estudio bíblico por medio de la radioemisora Radio Renuevo, 87.9 FM en Santo Domingo, República Dominicana. Les damos las gracias por regalarnos un amanecer encantador, pues escuchamos el programa de 6:30 a 7 de la mañana, cuando conocemos de la palabra y nos nutrimos con sus enseñanzas hermosamente expuestas por ustedes. El motivo principal de mi comunicación es hacerles saber que su programa es de gran bendición en mi país. Y segundo, solicitarle las notas y bosquejos para los estudios bíblicos. Saludos de Santo Domingo, Luis Arturo Santana. Muchas gracias, Luis, por esta carta. Gracias por hacernos saber que se levanta bien tempranito para escuchar el estudio bíblico y así estar listo para la jornada. En algunas otras emisoras el programa sale por la tarde o por la noche, en diferentes horarios. Siempre es bueno, y en cualquier horario del día o de la noche, estudiar la palabra de Dios, que nos reconforta, anima, trae esperanza y produce alegría en el corazón, en el alma. Les invito para que ahora nos encomendemos en las buenas manos de Dios antes que llegue a este micrófono Samuel Montoya para guiarnos en el estudio de la palabra de Dios. Oremos. Te damos gracias, oh Dios, que nos permites con toda libertad estudiar la Biblia. Abre nuestro entendimiento, nuestro corazón, guíanos con tu Santo Espíritu para que la entendamos, y danos tus fuerzas para poder aplicar a nuestra vida diaria, a nuestros hogares, a nuestro entorno social, estas verdades eternas de tu palabra. En el nombre de Jesús oramos. Amén.
1: Continuamos hoy, amigo oyente, nuestro estudio en Génesis, el primer libro del Antiguo Testamento. Nos encontramos todavía en el tercer capítulo de este libro. Al concluir nuestra lección anterior, notamos

0: el hecho de que al repetir Eva el mandamiento de Dios con respecto al árbol de la ciencia del bien y del mal, añadió las palabras «ni le tocaréis», las cuales no fueron pronunciadas por Dios cuando dio el mandamiento original. Hoy comenzaremos nuestro estudio considerando el hecho de que la serpiente niega la palabra de Dios. En los versículos 4 y 5 de este capítulo 3 de Génesis leemos: «Entonces la serpiente dijo a la mujer, «No moriréis, sino que sabe Dios que el día que comáis de él, serán abiertos vuestros ojos y seréis como Dios, sabiendo el bien y el mal». Quisiéramos cambiar un poco la fraseología para aclarar esto un poco más. En vez de las palabras «no moriréis», él dijo «ciertamente no moriréis». Ahora, esa es una imposibilidad absoluta, porque está dudando del amor y la bondad de Dios. Si Dios es bueno, pues ¿por qué le puso una restricción? Y entonces duda de la justicia de Dios y de su santidad al decir que ciertamente no morirán. Y promete a Eva que ella y su esposo llegarían a ser como dioses ellos mismos. Ahora notamos también que la mujer añadió a la palabra de Dios. Y hoy existen aquellos que quitan de la palabra de Dios, y Dios ha amonestado en cuanto a eso. Existen también las sectas que añaden a la palabra de Dios, y Dios también ha amonestado contra tal práctica. Hay quienes dicen que somos salvos por la ley. Otros dicen, sí, somos salvos por la fe, pero añaden algo para que sea por la fe más alguna obra. En el Evangelio según San Juan capítulo 6, versículo 29 dice, «Respondió Jesús y les dijo, «Esta es la obra de Dios, que creáis en el que Él ha enviado». ¿Cuán importante es ver esto? Porque Satanás contradice tan sutilmente a Dios y sustituye su propia palabra por la palabra de Dios. Recordará usted, amigo oyente, que en Romanos se habla de la obediencia por la fe. La fe conduce a la obediencia y la incredulidad conduce a la desobediencia. Consideremos ahora la desobediencia del hombre y la mujer a la palabra de Dios. En Génesis 3, versículos 6 y 7 dice, «Y vio la mujer que el árbol era bueno para comer, y que era agradable a los ojos, y árbol codiciable para alcanzar la sabiduría, y tomó de su fruto y comió, y dio también a su marido, el cual comió así como ella. Entonces fueron abiertos los ojos de ambos, y conocieron que estaban desnudos». Entonces cosieron hojas de higuera y se hicieron delantales. El llamamiento que hizo Satanás aquí fue a la carne, pero eso no es todo. Era bueno para comer, además de agradable a los ojos, y un árbol codiciable para alcanzar la sabiduría. Es importante notar que fue un llamamiento a la parte psicológica de la mente y un llamamiento al lado religioso del hombre. Era un árbol codiciable para alcanzar la sabiduría. Y si usted, amigo oyente, comprueba esto, se dará cuenta que esta es la misma tentación que Satanás trajo al Señor Jesús en el desierto. En la tentación de Cristo vemos que, primero, Satanás tentó la carne al decir a Jesús que convirtiera en pan aquellas piedras que tenía delante. Esto era algo bueno para comer. Luego, Satanás hizo un llamado a la mente con la promesa de que daría a Jesús todos los reinos del mundo. Y le mostró a Jesús todos aquellos reinos para tentarlo. Luego, la tentación de obrar contra la voluntad de Dios fue de echarse del pináculo del templo. Esto fue como el árbol codiciable para alcanzar la sabiduría. ¿Sabía usted, amigo oyente, que Satanás emplea hoy las mismas tácticas? Las usa porque logran buen éxito, dan buenos resultados para él. ¿Por qué tiene que cambiar su método? Parece que todos somos engañados por las mismas tácticas. El apóstol Juan en su primera carta, capítulo 2, versículo 16, nos dice, «Porque todo lo que hay en el mundo, los deseos de la carne, los deseos de los ojos y la vanagloria de la vida, no proviene del Padre, sino del mundo». Los deseos de la carne, es decir, lo que parece bueno para comer, los deseos de los ojos, es decir, lo que es agradable mirar, la vanagloria de la vida es lo que es codiciable para alcanzar la sabiduría. Estas cosas no provienen del Padre, sino del mundo. Es un llamado que hace Satanás. Jesús dijo que estos pecados de la carne proceden del corazón del hombre, de lo más profundo, porque aquí es donde Satanás hace su llamado. Ataca al hombre de una manera muy definida. Fue el mismo método que empleó con Adán y Eva para llegar al corazón y desviar al hombre. Y lo hizo. tuvo éxito. Les dijo que conocerían el bien y el mal. ¿Y qué pasó? Pues que sus ojos fueron abiertos. Esa es la conciencia. Porque el hombre no tenía conciencia antes de la caída. Era inocente, y la inocencia desconoce la maldad. Pero ahora cada uno de nosotros tenemos un acusador que vive dentro de nosotros. Los psicólogos dicen que todos tenemos lo que ellos llaman un complejo de culpa. Un destacado psicólogo cristiano dijo en cierta ocasión que el complejo de culpa es una parte del hombre tanto como lo es su brazo derecho, y que no se puede quitar el complejo de culpa por medios psicológicos, de la misma manera que no se puede quitar el brazo a menos que sea amputándolo. Notamos ahora que nos dice este pasaje que conocieron que estaban desnudos. Aquellas hojas de higuera que ellos tomaron les encubrió, pero no les cubrió de veras. No confesaron su pecado y culpa, sino que simplemente trataron de encubrir su pecado. Notemos ahora que Dios desea la comunión con el hombre. Los versículos 8 y 9 de este capítulo 3 dicen: «Y oyeron la voz de Jehová Dios que se paseaba en el huerto al aire del día. Y el hombre y su mujer se escondieron de la presencia de Jehová Dios entre los árboles del huerto. Mas Jehová Dios llamó al hombre y le dijo: ¿Dónde estás tú?». ¿Se ha fijado usted, amigo oyente, que el árbol que se menciona aquí específicamente es la higuera? Se nos dice que ellos cosieron hojas de higuera. Y a propósito, el árbol de la ciencia del bien y del mal no fue manzano, como dicen algunos. No sabemos qué clase de árbol fue, pero cosieron hojas de higuera. No estaban listos para admitir su condición perdida. Y esa es precisamente la condición del hombre en nuestros días en lo que respecta a su religión. Lleva a cabo los ejercicios y rituales y se hace miembro de la iglesia y llega a ser muy religioso. Pero, ¿ha notado usted que Cristo maldijo la higuera? Eso es muy interesante. Y a propósito, Él denunció la religión inmediatamente después de eso. Y la denunció con todo su ser. Y es que, en esta tentación, Satanás quería interponerse entre Dios y el alma del hombre. En otras palabras, quiso destetar al hombre de Dios. Quiso ganar al hombre para él mismo, y él mismo quiso convertir al hombre en un Dios. Las tentaciones de la carne que nos llaman tanto la atención no le habrían llamado la atención a Adán. No fue tentado a robar, ni a mentir, ni a codiciar, sino a dudar de Dios. Sin embargo, al seguir nuestro estudio, nos damos cuenta que el dudar de Dios es el problema básico. ¿Cuál fue la dificultad que tenía el joven rico cuando llegó a hablar con Jesús? No creyó. En la parábola del sembrador, la semilla no cayó en buena tierra. La cizaña que se menciona en otra parábola es el producto de la incredulidad. Satanás siempre siembra esta duda en cuanto a la palabra de Dios y todavía lo hace en nuestros días. ¿Cuál es el método que emplea Satanás para conseguir que dudemos de Dios? Primero, Adán y Eva vieron que era bueno para comer, y luego que era agradable al ojo y que era codiciable. Satanás obra desde afuera hacia adentro, del exterior hacia el interior. Dios siempre comienza con el corazón del hombre. ¿Se ha dado usted cuenta de eso, amigo oyente? La religión es algo que se puede frutar al exterior, pero Dios no comienza con la religión. Y es necesario que hagamos una distinción aquí. El cristianismo no es una religión. El cristianismo es Cristo mismo. Hay muchas religiones, pero el Señor Jesús llegó al fondo del problema. Él dijo: «Os es necesario nacer de nuevo». Cuando Él habló con los fariseos, que eran muy religiosos en lo exterior, les dijo que limpiaran lo de afuera del plato. Les dijo que eran como el mausoleo, bello desde afuera con el mármol y flores, pero lleno de los huesos de muertos por dentro. ¡Qué ilustración! Notamos también en este pasaje que dice que los ojos de ellos fueron abiertos. Esa es la conciencia. Conocieron que estaban desnudos. En realidad, amigo oyente, las hojas de higuera no son una nueva moda. Los hombres todavía asisten a la iglesia y llevan a cabo los ejercicios religiosos y hacen buenas obras. ¿Qué pasó, pues? Cuando oyeron la voz del Señor Dios en el huerto, huyeron de Dios. Amigo oyente, la religión separa al hombre de Dios. Adán está perdido y es Dios quien le busca y no el hombre quien busca a Dios. Note usted que no hay confesión de parte de Adán. Desde el versículo 10 hasta el versículo 12 leemos lo siguiente: «Y él respondió: Oí tu voz en el huerto y tuve miedo porque estaba desnudo, y me escondí. Y Dios le dijo, ¿quién te enseñó que estabas desnudo? ¿Has comido del árbol de que yo te mandé no comieses? Y el hombre respondió, la mujer que me diste por compañera me dio del árbol y yo comí. Entonces Jehová Dios dijo a la mujer, ¿qué es lo que has hecho? Y dijo la mujer, la serpiente me engañó y comí. Lo importante aquí no es notar que el hombre inculpó a la mujer, sino que no hizo confesión de su pecado. Cuando Dios le pregunta a la mujer, notamos que ella también le echa la culpa a alguien más. Pero vemos aquí que el hombre, esta criatura que Dios ha hecho, se ha desviado de él, y Dios tiene que arreglárselas con él. Y entonces tiene que juzgarlo. Y esto nos conduce a la consideración del plan de Dios para el futuro. El versículo 14 de este tercer capítulo de Génesis dice, «Y Jehová Dios dijo a la serpiente, por cuanto esto hiciste, maldita serás entre todas las bestias y entre todos los animales del campo. Sobre tu pecho andarás y polvo comerás todos los días de tu vida». Ahora, todo lo que podemos decir en cuanto a esto es que la serpiente ciertamente no fue una criatura escurridiza de esas en que pensamos hoy día. Fue diferente al principio. Y Dios entonces pronunció este juicio sobre ella. Dios sigue y pronuncia una sentencia sobre Satanás que tiene un efecto tremendo sobre el hombre. Y aquí hay un versículo que debiéramos aprender de memoria. En realidad es la primera profecía en cuanto a la venida del Mesías, el Salvador del mundo. Este es el versículo 15 de este capítulo 3 de Génesis y dice así, «Y pondré enemistad entre ti y la mujer, y entre tu simiente y la simiente suya. Esta te herirá en la cabeza, y tú le herirás en el calcañar». Existe enemistad entre Satanás y la mujer. Su semilla que había de venir es Cristo. Hay una seguridad aquí de que se alcanzaría la victoria final. Pero nos preguntamos si el pensamiento sobresaliente que se expresa aquí no es en realidad la larga y continua lucha. Revela el hecho de que ha de ser una lucha prolongada entre el bien y el mal. Y eso es exactamente lo que encontraremos a través de nuestro estudio de las Escrituras. Por ejemplo, el Señor Jesús en su día hablaba de esta misma lucha que todavía continúa. En el Evangelio según San Juan capítulo 8 versículos 44 y 45 leemos, «Vosotros sois de vuestro padre el diablo, y los deseos de vuestro padre queréis hacer. Él ha sido homicida desde el principio y no ha permanecido en la verdad porque no hay verdad en él. Cuando habla mentira, de suyo habla, porque es mentiroso y padre de mentira. Y a mí, porque digo la verdad, no me creéis». Y en su primera epístola, capítulo 3, versículo 10, Juan hace mención de este mismo conflicto. Dice, «En esto se manifiestan los hijos de Dios y los hijos del diablo. Todo aquel que no hace justicia y que no ama a su hermano, no es de Dios». Encontramos pues aquí ante nosotros el hecho de que hay un conflicto, una lucha, dos semillas en el mundo. Pero notamos también que habrá una victoria final. Sin embargo, aquí se enfatiza lo prolongado de la lucha. Todos tenemos que enfrentarnos con la tentación y hay que ganar la victoria. Antes de que Cristo viniera, la victoria se obtenía por la obediencia a la fe. Después de la venida de Cristo, tenemos que identificarnos con Cristo por la fe. ¿Qué quiere decir ser salvo? Significa estar en Cristo. El hombre es uno de los tres órdenes de la creación: los ángeles, los hombres y los animales. A los animales no les fue dado ninguna elección, pero a los hombres y a los ángeles sí les fue dado una elección. Y vemos aquí la elección del hombre. Es responsable de la decisión que ha hecho aquí. Notemos algo más. Habla aquí de la simiente de la mujer, no habla de la simiente del hombre. Y esto nos sugiere por primera vez el nacimiento virginal. Dios fue al huerto buscando al hombre y dijo, ¿dónde estás tú? Cualquier antología de religión tratará de decir que el hombre juzgaba a Dios. Pero amigo oyente, esa no es la manera en que Dios lo dice, y digámoslo como es. La salvación es Dios buscando al hombre. El hombre huyó de Dios, y Dios dijo, ¿dónde estás tú? El doctor Griffith Thomas dice, este es el llamamiento de la justicia divina que no puede pasar por alto el pecado. Y es el llamamiento de la tristeza divina que se apesadumbra en cuanto al pecador. Es también el llamamiento del amor divino que ofrece redención del pecado. Todo esto se encuentra aquí en este versículo. es la promesa de la venida del Salvador. Y esto es lo que se pinta a través de todas las Escrituras. El apóstol Pablo escribió en su carta a los Romanos, capítulo 3, versículo 11, «No hay quien busque a Dios». El Señor Jesús dijo, según el Evangelio de Juan, capítulo 15, versículo 16, «No me elegisteis vosotros a mí, sino que yo os elegí a vosotros». Y nosotros podemos declarar con Juan en su epístola que le amamos a él porque él nos amó primero. Dios busca al hombre y le ofrece la salvación, pero ha de acontecer una larga lucha y continua, y creemos que este punto es muy claro. Es pues necesario que todo hombre haga su propia decisión. Ahora el versículo 16 del capítulo 3 de Génesis nos dice, «A la mujer dijo, multiplicaré en gran manera los dolores en tus preñeces, con dolor darás a luz los hijos, y tu deseo será para tu marido, y él se enseñoreará de ti». Notamos aquí la sentencia de la mujer. No puede dar a luz sin sufrir dolor alguno. ¿No es extraño que esto sea verdad? La misma cosa que trae alegría a la vida y que perpetúa la familia humana ha de venir por medio del dolor. Así es la vida, y el hombre tiene que aprender esto. Veremos en el próximo capítulo que no lo aprendió tan rápidamente como debió haberlo aprendido. Ahora los versículos 17 al 19 del capítulo 3 de Génesis dicen, «Y al hombre dijo, por cuanto obedeciste a la voz de tu mujer, y comiste del árbol que te mandé diciendo, no comerás de él, maldita será la tierra por tu causa, con dolor comerás de ella todos los días de tu vida, espinos y cardos te producirá, y comerás plantas del campo, con el sudor de tu rostro comerás el pan hasta que vuelvas a la tierra, porque de ella fuiste tomado, pues polvo eres, y al polvo volverás». Esta es la sentencia del hombre. La sentencia es la muerte. No resultó de inmediato en la muerte física. Pero, ¿qué es la muerte? La muerte física es la separación de la persona. El espíritu y el alma se separan del cuerpo. En Eclesiastés capítulo 12, versículo 7 leemos, «Y el polvo vuelva a la tierra como era, y el espíritu vuelva a Dios que lo dio». El hombre ha de ser responsable ante Dios si se salva o se pierde. Deberá responder a Dios. La muerte es la separación. El apóstol Pablo escribió a los efesios que habían estado muertos en pecado. No estaban muertos en un sentido físico, sino muertos espiritualmente, es decir, separados de Dios. En la parábola maravillosa del hijo pródigo que nuestro Señor Jesucristo contó acerca del hijo menor que se alejó de su padre, notamos que cuando regresó el hijo menor, el padre dijo al hijo mayor, «Porque este mi hijo muerto era, y ha revivido». ¿Muerto? El hijo menor no estaba muerto físicamente. Pero había estado separado del padre, y estar separado del padre significa exactamente eso, muerto. Sí, estaba muerto. Recordemos también las palabras de Jesús a Marta y María, hermanas de Lázaro. Le dijo Jesús, «Yo soy la resurrección y la vida. El que cree en mí, aunque esté muerto, vivirá. Y todo aquel que vive y cree en mí, no morirá eternamente». El que cree en mí, aunque esté muerto. Aquí Jesús habla de una muerte espiritual, estando separado de Dios. Tal persona puede nacer de nuevo y entonces revivir. Por tanto, Adán murió espiritualmente en el momento que comió del fruto. Esa es la razón por la cual huyó de Dios y por eso mismo coció las hojas de higuera. Y aquí tenemos que detenernos por hoy. En la continuación de este estudio volveremos en nuestro próximo programa y esperamos que usted nos vuelva a sintonizar. Será pues, hasta entonces, que el Señor le bendiga, es nuestra ferviente oración.
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0: 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La temperatura y humedad.
1: Temperatura 90 grados.
2: Humedad 53%.
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4: Sé que estás cansado de luchar y has dicho, no puedo más, Señor. Piensas que al decirlo es porque todo se derrumbó para ti. Pero quiero que sepas que el decir no puedo más, Señor, solo activa algo a tu favor. Que Dios pelee

0: Alguien dijo que lo único que existía era esta dimensión material y estaba equivocado. Hace ya unos 100 años que se comenzó a hablar del materialismo como una postura filosófica que luego se transformaría en un movimiento político y económico que transformaría la vida de millones de personas. Varios de los ideólogos de estos movimientos políticos avanzaron un paso más al declarar la muerte de Dios y desechar la importancia de la religión en las vidas de las personas. A propósito de esto, hay una caricatura que se ha hecho famosa en donde se ven un letrero pintado en una pared que dice «Dios está muerto», firmado por Marx. En la siguiente línea se lee otra sentencia: «Marx está muerto y está firmado por Dios». No existe en realidad político o ideólogo que pueda declarar por sí mismo la no existencia de Dios. No solo eso suena como mucha pretensión, sino como una imposibilidad para la mente humana. Es quizá debido a esta realidad que hoy se observa una vuelta a la espiritualidad por parte de millones de personas que se definen a sí mismas como buscadores de la verdad. Antes de seguir con este comentario acerca de la búsqueda de la espiritualidad, hacemos una pausa para invitar tus comentarios. Cuando nos escribas, te haremos llegar un ejemplar de la serie Ánimo, además de cada día nuevo librito devocional para este milenio. La búsqueda de la espiritualidad no es algo nuevo, ya se experimentó en los tiempos cuando vivió Jesucristo sobre esta tierra y los habitantes de la época querían buscar y seguir a uno que les proporcionara todo lo material que ansiaban y que no tenían. Jesús animó a esos buscadores de la verdad a que no solo se satisfacieran con eso, sino a que buscaran el reino de Dios. Todas las personas de todos los tiempos han tenido la oportunidad de oír un mensaje distinto, pero son los menos los que han podido hacer suyo este tipo de mensaje. Quizá hoy es el día en que puedes escuchar algo distinto y hacer algo distinto en tu vida. Es posible que hoy se haga la luz en tu existencia.
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0: En Radio Salvación, la temperatura y humedad.
1: Temperatura 87 grados.
0: Humedad 65%.

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1: La hora en los estudios.
2: Son las 10:20.

0: 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La temperatura y humedad.
1: Temperatura 87 grados.
2: Humedad 65%.
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2: Son las 10 y 41 minutos.
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0: Una encuesta dice que algunos se consideran espirituales, aunque no se manifiestan como religiosos. Un saludo para todos los que hoy sintonizan Reflexión, el programa que toca los temas de actualidad. Como por ejemplo, esta cuestión de la espiritualidad. Cuando vemos una especie de explosión de cultos, sectas, religiones, con sus revistas, libros y videos que explican todas sus ideas. Decíamos en la introducción que en una encuesta reciente dice que un 24% de los encuestados respondió que se consideraban espirituales, aunque no religiosos. Un 57% declaraba que su espiritualidad era muy importante en su vida diaria. Y de entre esos, un 44% de jóvenes entre los 18 y 39 años hablaban en esos términos. ¿Por qué solo un 44%? ¿Y qué sucede con ese otro 66% que no ha respondido, pero que a lo mejor no le dan ninguna importancia a esto? La espiritualidad es el tema de esta semana, no entendida solo como parte de la cuestión religiosa, sino de cómo se ve cada uno a la hora de entender quiénes somos y por qué estamos aquí. Antes hemos dicho que la espiritualidad es aquella dimensión que algunos creemos que existe y que nos conecta con la divinidad, pero reconocemos que la declaración anterior es subjetiva y que no todo el mundo la va a aceptar, especialmente ese 66% que se excusó y que no quiso opinar sobre algo tan importante, a lo mejor porque ellos no creen que tal cosa como la espiritualidad sea importante. Y como un recordatorio de que la espiritualidad es importante, resuenan las palabras de un texto antiguo. Las cosas del espíritu deben discernirse espiritualmente. Lo de antiguo es real, porque proviene de la Biblia con sus 3 milenios a cuesta.
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2: Quiero invitar a mi hijo Matthew, a mi sobrina Valesca, que vengan a adorar al Señor con toda la fuerza.

0: en Radio Salvación. La temperatura y humedad.
1: Temperatura 87 grados.
2: Humedad 65%.
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3: La hora en los estudios.
4: Son las 11 en punto.

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2: La hora en los estudios.
3: Son las 11:23.

0: En Radio Salvación, la temperatura y humedad.
1: Temperatura 84 grados.
0: Humedad 70%.
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1: La hora en los estudios.
2: Son las 11:43.

0: en Radio Salvación. La temperatura y humedad.
1: Temperatura 84 grados.
0: Humedad 70%.
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5: Su compositor nació en 1945 en la provincia de Cuenca, España, donde escribió sus canciones y desde donde llegaría a convertirse en uno de los cantautores más prolíficos de la industria discográfica española, con más de 450 canciones registradas en la Sociedad General de Autores de España, grabadas en al menos 27 discos, de los que se han vendido alrededor de 50 millones de copias, por lo que obtendría unos 100 discos de oro y de platino y recibiría premios como reconocimiento a su trayectoria artística. Pero no fue sino hasta su séptimo disco, que lanzó en 1979, que habría de componer y grabar esta canción. Ese disco, titulado Tiempo de Otoño, ocupó el puesto número uno de los 40 principales en España durante todo un año. Y esa canción, unos 29 años más tarde, ocuparía el puesto número 3 en nuestra encuesta, su canción popular favorita. Se trata de la siguiente canción, compuesta por José Luis Perales.

0: que si no, no la debía haber elegido. Y eso que a veces he luchado por ser fiel y me ha costado trabajo, porque esta vida nuestra es complicadísima, pero puedo jurar que lo he conseguido. Ante semejante testimonio, no nos queda más que decir gracias, José Luis, no solo por grabar en nuestro corazón el mensaje que el amor de pareja es una fruta para dos, algo entre tú y yo y nadie más, sino también por vivirlo, poniéndolo en práctica tal y como lo estableció Dios en el principio, cuando creó a la primera pareja.
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2: La hora en los estudios.
3: Son las 12:21.

0: en Radio Salvación. La temperatura y humedad.
1: Temperatura 80 grados.
2: Humedad 86%.
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4: Son las 12 y 41 minutos.
5: Justo y verdadero. Te alabamos, Señor, porque tú eres el Rey. Y tú reinas por siempre. ¿Cuántos lo creen?

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1: Acompáñame en esta oración, Espíritu Santo. Reconocemos tu presencia en este lugar. Entendemos que sin ti no podemos hacer nada. Y estamos ansiosos y además contentos de poder adorar juntos, de exaltar tu nombre y de que la tierra sepa que tú eres Dios grande y Dios bueno, lleno de misericordia, lleno de favor. Señor, gracias por el privilegio que tenemos de cantar salmos a tu nombre. Esta noche, Señor, pedimos que tú recibas nuestra adoración, nuestra alabanza como ofrenda grata. Y humildemente, Señor, nos permitimos entrar a tu presencia y darte las gracias por darnos el privilegio, por medio de la sangre de Jesús, de estar en tu presencia y adorarte. Muchas gracias, Señor. Recibe esta noche nuestra ofrenda con humildad y con gratitud. En el nombre de Jesús, amén. Amén. La Biblia dice: los cielos declaran la gloria de Dios, y el firmamento anuncia las obras de sus manos. Cuando usted y yo hacemos reflexión y nos damos cuenta que la creación entera exalta a Dios, cuando nos damos cuenta que los pájaros cantan, el viento canta, el mar canta, los ríos cantan, toda la creación canta y adora al Creador. Si la creación adora a Dios, ¿cuánto más usted y yo, que somos su máxima creación, debemos también adorar a Dios? Usted y yo tenemos el privilegio de levantar nuestra voz, de usar nuestras manos, de usar nuestro cuerpo y de darle a Él toda honra y toda gloria. Una de las maneras que el Señor nos ha permitido de poder expresarle nuestra adoración es a través de la música. La música ha sido y es, y siempre será, un vehículo muy

En el año 2006, la Administración Federal de Aviación quitó todos los aviones DC-1, los aviones comerciales DC-1, no hay más aviones DC-1 volando en ninguna parte, debido a que uno en particular perdió un motor estando en el aire y le costó la vida a 213 víctimas. Entonces los peritos llegaron a la conclusión de que esto se debió a solo una cosa: falta de mantenimiento. Cuando empiecen a investigar por qué en el país del control de calidad por excelencia, los Estados Unidos de América, había aviones que volaban, ¿sí?, con falta de mantenimiento, llegan a la conclusión de que no lo mantenían porque consideraban o daban por hecho que los aviones eran demasiado modernos y que, como eran tan modernos y de ultimísima generación, no necesitaban mantenimiento. No necesitaban mecánicos, ingenieros que examinen el motor, las ruedas, todo lo que hace falta para que un avión pueda volar con seguridad. Si esto pasa en líneas aéreas, imagínense cuando se trata de nuestras vidas. Cuando empezamos a volar, se suman nuestras horas de vuelo viviendo y no tenemos mantenimiento. Sí venimos a la iglesia, pero no permitimos que Dios nos examine. Buscamos una palabra que nos ayude, como Dios nos habló el domingo pasado, una tabla que nos mantenga a flote, y luego acampamos en la tabla o acampamos en el bote salvavidas, en lugar de decir: no, yo quiero hacer un mantenimiento, de otro modo me voy a deshidratar espiritualmente. La deshidratación espiritual ocasiona raquitismo, anemia espiritual. Cuando uno se siente

a ver qué me dice esta palabra a mí. Y lo lees una y otra vez hasta que te dices, wow, ahora me doy cuenta, esto es lo que tengo que cambiar. La Biblia es como un espejo y nos muestra si hay algo que tenemos que cambiar, si tenemos que redireccionar el destino. Pero en ocasiones la vida nos hace volar tan rápido que nos vamos preocupando, llenándonos de cosas, pensando en las cosas del futuro, y nos olvidamos de tener una dieta balanceada de manera espiritual. Muchos de nosotros a veces escuchamos música romántica, lo que sea que nos guste. Mi pregunta es, ¿cuánto hace que no te pones a escuchar un tema de adoración que te llene, que te den ganas de llorar? Tal vez lo hagas y lo celebro, pero tal vez haya otros que digan, no, yo hace tiempo, la verdad es que yo me subo al auto y ya está la radio prendida y me engancho con las noticias. Y voy escuchando todo el día noticias y lo que pasa allá y lo que pasa acá, y no tengo tiempo de conectarme con Dios. Y la desconexión con Dios también es el asesino mortal de la espiritualidad. Porque hay momentos que te sientes tan desconectado de Dios que dices, es cierto, yo no estoy haciendo un mantenimiento. Y puede costarme más que las 213 víctimas de estos aviones. Puede costarme el futuro de mis generaciones, las que dependen de mí, de mis hijos, de mis nietos. Pero el enemigo sabe esto y creo que nos va cargando de preocupaciones. Hay gente que se preocupa todo el día, que no puede vivir como reza el título de este mensaje, un día a la vez. Basta el día con su afán. Lo único que tienes es el día de hoy. Tú no tienes el mañana. Tú no puedes celebrar los logros del mañana ni llorar los fracasos del mañana. No puedes vivir llorando los fracasos del pasado ni celebrando los logros del pasado. Lo único que tiene tu jurisdicción es el hoy. Basta el día con su afán. Sin embargo, nosotros nos preocupamos pensando a futuro. Hay de las personas que se viven preocupando y primero se preocupan por los suyos y después se preocupan, dicen, necesito más preocupaciones. ¿Dónde puedo buscar? Ah, en el vecino. Y después en los familiares. Y después por Facebook me enteré lo que está haciendo mi cuñada allá tras la frontera. Y nos preocupamos por él. Y está bien preocuparte si es que eso no se transforma en algo cíclico o en algo crónico. El tema es que hay preocupaciones que no son tu responsabilidad. Y no pases por alto esta frase: no todo lo que te preocupa es tu responsabilidad. Tu responsabilidad es aquello que podrías cambiar, que haciendo una serie de pequeños cambios o grandes cambios podrías revertir. Pero la preocupación de lo que hace tu compadre en Sinaloa, ¿en qué te cambia? No, que me parece que se metió con los narcos. Y bueno, no es para celebrar, pero no es tu responsabilidad. Y el mismo proverbista Salomón dice en Proverbios 26:17, meterse en problemas ajenos es como agarrar un perro por las orejas. ¿Agarraron un día un perro por las orejas? Esto es como meterse, Proverbios 26:17, con problemas ajenos. Entonces tú dices, ¿qué hago con lo que me preocupa? Bueno, hay momentos donde Dios dice, a partir de ahora yo me ocupo, déjame a mí. No te preocupes, tú tienes que tener las preocupaciones del día en todo caso, las que competen a las 24 horas o a las horas que estás despierto. Lee o escucha lo que dice Filipenses capítulo 4, versículo 4, como si lo escucharas o lo leyeras por primera vez, por favor. Alégrense, alégrate siempre en el Señor. Insisto, alégrate siempre. ¿Cuántas veces? Siempre. No a veces si te dan ganas cuando no estás estreñido de vientre, no. Siempre. Que tu amabilidad sea evidente ante todos. Dios te exige que te sonrías y que ante todos tu amabilidad sea tu carta de presentación. Es una orden al centro de las emociones. No dice, bueno, si te nace, si te fue bien, si te fue bien el día, si la suegra se murió. No, dice, alégrate, es una orden. Alégrate siempre en el Señor. No te inquietes por nada. Esto va para los que tienen hormigas en el cuerpo. No te inquietes. Tranquilo. No te inquietes por nada. Yo podría vivir con ese episodio. No te inquietes. ¿Qué es la inquietud? La inquietud es, estoy preocupado y hasta ni se

¿Por qué? Pero tengo un presentimiento de que me voy a preocupar. Eso es. No te inquietes. Presenta en toda ocasión lo que te inquieta a Dios con oración, con ruego, y luego dale gracias. O sea que por anticipado te está diciendo en la carta a Filipenses que cuando le pidas algo a Dios ya le des gracias porque lo va a cumplir. Dale gracias. Y la paz de Dios, miren con qué promesa cierra. Y la paz de Dios que sobrepasa todo entendimiento. O sea, no es la paz que uno cree o concibe humanamente. La paz de decir quiero estar rodeado de pajaritos, quiero estar en el campo. No, la paz que sobrepasa todo entendimiento es la paz que uno puede tener hasta durante una tormenta, un ciclón. Cuidará tu corazón y tus pensamientos en Cristo Jesús. Magnífica, magnífica exponencia. Tú puedes ir a un millón de terapeutas y no conseguir mejor consejo que este. No te inquietes por nada. Presenta tus peticiones a Dios. ¿Pero qué hacemos nosotros? Invertimos nuestro tiempo, nuestras emociones en cosas que no son nuestra responsabilidad. Entonces hoy, esta mañana, vamos a hacer un chequeo espiritual. Una suerte de diagnóstico, pero de mantenimiento. O sea, imagínatelo de esta manera. Si tuvieras solo un mes de vida, ¿las cosas que te preocupan realmente te preocuparían? Te quedan 30 días de vida. A mí si me dicen que me quedan 30 días de vida, que no llego a fin de septiembre, ya mismo empiezo a replantear un montón de cosas. Y posiblemente lo que vaya a hacer hoy o mañana no lo haría. Porque yo todo lo que voy a hacer hoy, mañana y esta semana es creyendo de que voy a vivir muchos años. Hay cosas que a lo mejor me libraría y otras cosas que diría, ¿por qué no soy más libre? ¿Por qué no soy más cauto? ¿Por qué en esto fui demasiado cauto? No sé. Estoy seguro que el organigrama de mi vida tomaría otra manera, y la tuya también. Tu vida cambiaría diametralmente a como la estás viviendo si supieras que tuvieras 30 días de vida. Especialmente hoy no estarías preocupado por lo que tu cuñado hace en Culiacán. ¿Se dan cuenta cómo cambian las prioridades? ¿Y cómo nuestras preocupaciones tienen que ver con no saber que solo tenemos un día a la vez? Si solo estás consciente de un día a la vez, traer a colación lo que te preocupa para dentro de 3 meses o el año que viene sería absurdo, casi inmoral. No, es que no sé con quién vamos a pasar la Navidad. Si no vas a llegar a la Navidad. Saborear la vida, extraer lo más valioso de cada día, es importante cuando estás consciente de que hoy podrías morir al final del día. Pero como no sabemos cuánto nos queda, lo valioso se vuelve común y lo común se vuelve valioso. Ese es el gran juego de la vida, que no nos damos cuenta. Hace poco yo hablaba con un papá que se está divorciando, separando de su esposa, camino al divorcio. Él es amigo mío y me decía, nos pusimos de acuerdo con mi ex sobre quién va a estar con los hijos tal día, ¿no? Y dice, a mí me tocan tal día, a veces un fin de semana, a veces horas, y yo me doy cuenta que quiero aprovechar ahora ese tiempo. Entonces estoy con mi hija, estoy con mi hijo, les hablo, quiero que esas 3-4 horitas ese fin de semana cuente para ellos, quiero marcarles recuerdo. Y mi ex hace lo mismo porque dice, los tengo ahora y los tengo que aprovechar. Y eso está muy bueno porque mis hijos lo están disfrutando. Dice, nunca tuve un papá tan presente como hasta ahora, ni una mamá tan presente. Qué lindo que se han divorciado, porque ahora ganamos un papá y ganamos una mamá. Porque cuando estaban juntos nos daban por sentado. Lo valioso era común. Y dice él, yo podía ver a mi hija que estaba con el iPad todo el día y decía, bueno, está ahí. Y yo daba por sentado que estábamos en la misma casa. Y sí, estoy pasando tiempo con ella, pero no había energía, no había calidad. Entonces se me cambiaron los valores. Empecé a darme cuenta que cuando pude haber perdido toda mi familia, ahora tengo que asignarle calidad de tiempo que antes no le asignaba. Entonces uno empieza a darle valor a las preocupaciones que tienen que estar por fuera de nuestro radar. ¿Cuántas veces Dios nos habla lo mismo? Que hay cosas que tienen que volar por fuera de tu radar, que no son tu responsabilidad. Cuando uno comprende eso, le da el valor, cuantifica las cosas como realmente deben ser cuantificadas. Pero claro,
las elecciones, cuando uno tiene que elegir, se vuelven mucho más difícil cuando son parecidos. La gente cambia cuando está en plena crisis, en situaciones límite. Entonces la pregunta que tengo es, ¿de verdad te importa que tu vida espiritual esté bien mantenida y tu agua sea potable? Alguien tiene que decirme amén si lo creen de verdad. Entonces vas a tener que aprender como yo a vivir un día a la vez, a no preocuparte por boberías, por tonteras, por cosas que alteran tu ritmo de vida. Vas a tener que decir, bueno, ok, tengo un día a la vez. Y aquí, como estamos haciendo un diagnóstico masivo, ya te pregunté qué te preocuparía si tuvieras 30 días de vida. Ahora lo que viene es otra pregunta. ¿Cuándo empieza tu día para ti? Piensa. ¿Cuándo comienza tu día? Si esperas que el día empiece a la mañana, lo más probable es que te acuestes preocupado y te levantes preocupado. Entonces dormiste pero no descansaste. Y Dios dice que el día para Él empieza por la noche. Literalmente lo dice en Génesis una y otra vez. Y vino la noche y llegó la mañana y fue el primer día. Entonces Dios dice, tú puedes, en lugar de empezar a la mañana preocupado, irte a la noche y saber que ahí empieza tu día. No es necesario que esté dentro de las cápsulas de horario occidental. Uy, es que todavía no son las 12 de la noche, las 0 horas. No importa. Te va a acostar a las 10, a las 11, a las 9. Tú dices, Señor, en paz me acostaré y asimismo dormiré, porque solo tú me haces estar confiado. Y vas a la noche y dices, Señor, hoy empieza mi día. ¿Cómo empieza mi día? Confiando en ti, descansando. La Biblia está llena de episodios que mientras que Israel dormía, Dios libraba las batallas por ellos y los vencía e iba contra el enemigo. Entonces yo aprendí a ir y decir, Señor, entrego mi día en tus manos. La noche anterior, porque ahí empieza el día para Dios. Dios no dice, no puedo hacer nada hasta que tú te despiertes. Uy, yo también aprovecho y duermo porque me tienes cansado. Dios sigue trabajando. Las cápsulas de tiempo están hechas para el ser humano, para nosotros. Entonces, cuando tú empiezas como bíblicamente hay que empezar de noche, comienzas la carrera más temprano que el resto. ¿Por qué Dios lo hizo así? Porque Él sabe que su creación necesita nuevos comienzos. Cuando nos creó, Él sabe que nosotros necesitamos dividir el día en 24 horas, en segmentos de tiempo, en pequeñas cápsulas, en nuevas oportunidades, en nuevos comienzos. Lamentaciones 3:22 dice, el gran amor del Señor nunca se acaba, su compasión nunca se agota, y cada mañana, ¿cada cuánto? Cada mañana se renuevan sus bondades y su fidelidad. O sea que cada mañana dice, vuelve a empezar. A la noche, game over. A la mañana, vuelve a empezar. Todas las mañanas es una nueva oportunidad. No, pero ayer, Señor, ayer fue ayer. Prueba otra vez. Esta es la razón que Dios nos da el tiempo en incrementos de 24 horas. Que Dios dice, tu día tiene que comenzar con el descanso. Te da nuevos comienzos. Por la noche hay llanto, por la mañana habrá alegría. Ralph Emerson dijo, cada día acábalo y dalo por terminado. Mi viejo, has hecho lo que podías. Seguramente habrá habido errores y absurdos. Todos hacemos eso en un día común. Olvídalos lo antes posible. Mañana será un nuevo día. Empiézalo bien, con serenidad y con tanto ánimo que no lo empañen las nimiedades del ayer. Cada día basta con su afán. Leí por ahí que los transatlánticos, y se los conté hace unos domingos atrás, los transatlánticos modernos ya nunca naufragarían como el famoso y tristemente célebre Titanic, puesto que ahora si chocan con un iceberg, el agua entra en diferentes compartimientos que tiene el barco y se cierra ese compartimiento dejando allí neutralizada el agua. No llegaría a todo el resto del transatlántico. Y cada día tiene un compartimiento. El día de ayer se terminó. Ciérralo con las inundaciones del ayer. Acuéstate y dile, Señor, hoy empieza un nuevo día. Y cuando te levantes, cree que no va a haber inundación. Aunque ayer la hubo y antes de ayer también. Y antes de ayer también.
Pero hoy puede ser una diferencia. A veces en una noche el ángel de Jehová trajo victoria a todo Israel. Mientras tú duermes, Dios pelea por ti, por tu promoción, por tus papeles, por tu pareja, por tus hijos, por tu economía. Tienes que creerlo, ¿no? ¿Sí o no? En una granja, en una finca, había un matrimonio que todos los días ordeñaba las vacas y hacía, recogía los huevos que ponían sus gallinas y vendían al resto de la comarca. Y venía todo el pueblo a buscar leche y huevos desde muy temprano porque los productos eran muy frescos, todo casero, como decíamos nosotros. Pero siempre hay una mujer de ciudad que se acuerda por la tarde que no fue a Ralph ni a Bonds ni a Albertson. ¡Ay, no fui! Y por la tarde iba a buscar y le decía, no le quedó leche, no le quedó huevo. Y los granjeros decían, no, venga mañana que tendré más. Pero ¿cómo? ¿Cómo? Pero usted tiene que pensar en los que venimos a la tarde también. Sí, pero no tengo más, venga mañana que tendré más. Y la mujer de ciudad se enoja y ofuscada, dice, pero ¿cómo usted me puede negar? Le dice, señora, no puedo hacer que las gallinas pongan más huevos. No puedo agarrarla del cuello y que escupa huevos. Ni que la vaca pueda tener leche otra vez. Venga mañana que tendré más. Esa es la filosofía de vida. Tienes que aprender a decir, no tengo más huevo. Estos son los huevos del día. Basta. La gallina no puede poner más. La vaca no puede ordeñar más. Y si funciona para la granja, funciona para la vida. Cuando yo era joven era un dínamo que era energía y energía y energía. Hoy me tengo que reservar la energía porque quizás se puede, si no soy cuidadoso y juicioso, mi reserva de energía se puede desperdiciar en actividades que no suman, que me roban tiempo. Los críticos y los que te roban energía son como los pobres, dijo Jesús, siempre lo tendréis con ustedes. Pero no porque sean egoístas o sean malos, sino porque están inmaduros. Hay mucha gente que te absorbe, siempre Dios nos habla de esto. Y no es que sean malas, sino que tienen necesidad. Entonces, tú no puedes dejarle a los demás que digan cuándo es suficiente. Tú tienes que decir, yo tengo un día a la vez, mañana tendré más huevo, hoy ya no. Porque la gente va a querer que tú exprimas a la gallina y que la mates a la gallina. Y si no tienes huevo, dame la gallina. Me como la gallina. Y mañana no hay más huevo para nadie. La gente chupa, chupa, chupa. Y esto pasa en todos lados. Uno tiene que decir como en la granja. Acuérdese, no tengo más huevo. Ya terminó. La gallina no pone más. Venga mañana que tendré más. Ahora no me da la cabeza. Mañana tendré más. Dios dice lo mismo. Se terminó tu día, a descansar. Empieza un nuevo día y mañana tendré nuevas misericordias, mañana tendré nueva gracia, mañana tendré una nueva oportunidad, una nueva chance para vivir. ¿No es maravilloso? Dice Levítico 23:31, será día de completo reposo para ti y humillaréis tu alma. Yo decía, ¿por qué Dios pega el reposo con la humillación del alma? ¿No será que Dios te está diciendo, no eres imprescindible, puedes reposar y yo puedo mantener el cosmos en su lugar sin tu ayuda? Los planetas pueden seguir en su curso, los mares en sus cauces, las montañas niveladas, aunque tú duermas. Pero uno siente ese complejo mesiánico de ser imprescindible. En algún punto nos sentimos el papá imprescindible, el hijo imprescindible. Si yo no me ocupo de mi mamá y mi papá, con mis hermanos, ¿qué? ¿A dónde estaría mi papá? Menos mal que yo estoy en esta familia. Y un día te vas a ir y va a quedar el condenado de tu hermano a cargo de papá. Va a pasar. Pero uno se siente imprescindible en la iglesia, en la música, en lo que hace. Yo digo siempre, yo escribí un papel que tengo guardado en un libro secreto que prometí leer dentro de unos años, no le voy a decir cuánto, pero que escribí hace 11 años atrás. Dante, si estás leyendo esto es porque llegaste a determinada edad y todavía no te quieres retirar. Quiero decirte que esta iglesia nació sin ti y seguirá creciendo y viviendo sin ti. Ya es hora de dejarle la posta a alguien más. Nunca habrá uno igual a ti, pero habrán mejores. Y tienes que creer de que Dios
va por encima de las personas y los tiempos. Así que si lees este papel es porque, como todos los líderes que has visto cuando eras jovencito, caíste en el mismo error. Flaco, hazte un costado. No permitas que venga un carro de fuego y te lleve por las malas. Accede a pasar el manto. Deja de mezquinarlo. Te vas a ir. Nada es tuyo. Nada te pertenece. Tú solo administrabas un día a la vez. Y has tenido la fortuna de enlazar un día común con otro día común y has hecho un collar de una buena vida. Pero eso es todo lo que tienes, una buena vida, como todo el resto. Así que ha llegado el tiempo de partir. Y lo tengo que leer eso en unos años para obligarme a mí mismo. Lo hice cuando tenía la mente clara y era más joven. Porque cuando uno más va envejeciendo, más imprescindible se cree que es. Porque uno ya empieza a no entender la música de los jóvenes. No, esa música no mueve a Dios. Tengo que salir yo. No, esa prédica no es la manera. No, yo lo hubiese hecho de esta manera. Y uno se va poniendo más irascible, más intransigente, y uno se empieza a adueñar de la vida, como siempre, a aferrarse a las cosas. Cuando somos jóvenes viajamos livianos, pero un día, sin querer, las maletas se van llenando de por si acaso. Los por si acaso llenan más que los calzones. Por si acaso, por si acaso, por si acaso, por si acaso. Vas a Florida y te llevas ropa para esquiar. Por si acaso nieva por primera vez. Los por si acaso te cargan. Me preocupo por si acaso, llevo esto por si acaso. Y la vida es viajar con un carrión o con un bolsito de mano, rápido, ¡pac!, que no tengas problemas, que te pierdan las maletas, las aerolíneas. Un día a la vez. Es todo lo que tienes. No te preocupes, no te afanes. Si te afanas, la cabecera de tu río se va a contaminar. Y en lugar de un perro muerto, habrá una relación muerta, un problema futuro, algo que no pudiste resolver, algo a cuenta de resolver, que va a contaminar tu potabilidad, te va a deshidratar. Y entonces necesitas más que nunca viajar liviano. Podrías morirte en 30 días. Así que si pudieras volver a vivir otra vez, ¿qué harías? Hazte estas preguntas tan periódicamente lo necesites, hasta tanto entiendas de qué se trata la vida. La vida se trata de los afectos, la vida se trata de lo que sientes, la vida se trata de lo que dices en el día. No puedes poner pausa a tus hijos, como digo siempre, y esperar darles el amor que tenías que darles hoy en 20 años. Es hoy. Y es todo lo que tienes. Alégrate de tu Creador en los días de tu juventud, antes que vengan los días en que digas: no tengo en ellos contentamiento. ¿Por qué no tendrías contentamiento en tus días? Porque en lugar de disfrutar los días que tenías, querías disfrutar los que no llegaron o los que habían pasado, y el pasado murió mientras dormías, y el futuro no te pertenece. Tu jurisdicción es esta, hoy, con nueva gracia, con nueva misericordia, con un nuevo intento, una nueva vida que te da el juego, aun cuando viste Game Over hace unos momentos. Y ahora tienes una nueva vida, una nueva oportunidad de vivir, un día a estrenar. El gran juego de la vida es la energía que inviertes en el tiempo, y saber que el tiempo no es acumulativo. Lo que no gastas hoy no te lo llevas a mañana. No puedes juntarlo, no puedes decir: uy, junté 25 años de tiempo. No, lo que se perdió, se perdió. Lo que no usaste, no usaste. Lo que dilapidaste, lo dilapidaste. Solo tienes una cierta cantidad de tiempo que debes saber administrar. Ese es el gran secreto. Y cuando aprendes a vivir un día a la vez, eres sabio. Amas, disfruta amar hoy. ¿Te duele? Que te duela hoy, no te duela mañana. ¿Estás triste? Bueno, tómate un día de tristeza. Todos nos lo merecemos. Pero no pongas cara de la llorona todos los días. Un día a la vez. Basta el día con su afán. ¿Podremos juntar maná para mañana? No, se pudre, solo hoy. ¿Podremos frizar? No hay freezer en la vida real. No hay nada congelado en la vida real. Es todo fresco. Mañana venga por más. Se acabaron los huevos. Se acabaron los huevos. Me gustó esa frase. Quiero que se la lleven en el corazón. Ponte de pie y dile a alguien: se acabaron los huevos por hoy. Vamos, se acabaron los huevos.

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1: Es la 1:43.

Aleluya. Tú eres el pan de vida eterna, Jesús. Y queremos de ti, Señor, cada día comer, experimentar tu presencia, Dios.

0: 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La temperatura y humedad.
1: Temperatura 84 grados.
2: Humedad 74%.

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2: La carta que empecé a responder en el día de ayer era la de un joven de 19 años que usted recordará me dijo que estaba con una desesperación tremenda. ¿Recuerda ese caso? Me dijo, estoy en un caos, en un laberinto, no sé qué hacer, me voy a estrellar. Y luego dice, pienso que al graduarme, es estudiante de la carrera del magisterio, dice, lo primero que voy a hacer es alejarme de todo esto, viajar para olvidarme de este caos. Y si usted estuvo conmigo ayer, recordará que él dijo, soy muy enojón y muy nervioso. En el día de ayer yo terminé diciendo que lo que este joven necesita es un cambio de corazón, porque le señalaba que la violencia de carácter, esto de ser enojón, nervioso, y de Gerard, dice que quiere patear hasta sus amigos porque no aguanta cuando le dicen que él es un amargado y enojado, ese carácter violento merece, demanda, necesita, estimado joven, un cambio de su propio corazón. Recuerda que terminé ayer, si usted estuvo escuchando mi respuesta, de que Jesucristo dijo que de dentro del corazón salen los malos pensamientos, la violencia, el engaño, la envidia, la maledicencia, o sea, la violencia. Por lo tanto, para poder tener un cambio de vida, hace falta un cambio de corazón. Porque si es del corazón que brota la maldad, es el corazón al que hay que sanar, no meramente un paliativo externo, no meramente tratar de controlar las pasiones, sino un cambio de la fuente de donde brotan esas pasiones. ¿Quién le puede cambiar un corazón a usted, joven? Lo he llamado José, aunque ese no es su nombre. José, ¿quién le puede cambiar a usted el corazón? Las drogas hacen ciertos cambios intelectuales a veces. El psicólogo, el psiquiatra, bueno y sincero, le puede encauzar su ser muy bien a veces, pero el corazón solo Dios lo puede cambiar. La Biblia dice, Dios dice, quitaré de vosotros el corazón de piedra y os daré corazón de carne. Pondré dentro de vosotros mi espíritu y haré que andéis en mis caminos. ¿No es eso lo que usted necesita, José? ¿No es verdad que eso es lo que usted necesita? Usted tiene un corazón de piedra, un corazón duro, un carácter enojón, nervioso, violento, amargado, enojado, que hasta quiere patear a sus mejores amigos. Ese corazón duro y malo, Dios se lo puede quitar y cambiar. Dice, y os daré corazón de carne, o sea, un corazón tierno. Dios le promete a usted, José, que le va a quitar el corazón duro y le va a dar un corazón tierno, blando, bueno. Y luego dice, ahí está la clave, pondré mi espíritu dentro de vosotros y haré, con el Espíritu Santo, haré que andéis en mis mandamientos. Lo que usted necesita, José, es abrirle el corazón a Cristo. En este mismo momento, incline la cabeza y dígale, Señor Jesús, tengo un corazón duro de piedra. Dame un corazón tierno. Dame tu Espíritu Santo, Señor. Yo quiero ser sensible a tu voz. Quiero honrarte, Señor. Quiero obedecerte. Quiero andar en tus caminos. Señor Jesús, cambia. Cámbiame. De un enojón en una persona que ama, tierna y cariñosa. Por Cristo. Amén.
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0: Las películas de terror son una realidad para muchas personas que sienten esos miedos a diario. Es miedo, un sentimiento que horroriza a muchas personas. Algunas son tan miedosas que además de imaginar cosas, no consiguen salir de casa para cumplir la rutina normal de la vida. ¿Y tú eres una persona miedosa? ¿Qué es lo que te causa más miedo? Conozco el caso de una persona que le tenía miedo al agua. Hay un nombre para esta condición, pero aquí no nos vamos a detener en tecnicismos, sino hablar de esta persona para quien cualquier cantidad de agua podía significar un terror que le hacía temblar y hasta perder el sentido. En otro caso, es el terror que paraliza a una persona cuando se encuentra en espacios pequeños o cerrados, y ese miedo es incontrolable. Las películas de suspenso o directamente de terror están hechas para acelerar nuestra propia adrenalina y causarnos ese pavor del cual nos salimos decepcionados. En la antigüedad, parece increíble hablar de antigüedad cuando nos referimos a unos 30 o 40 años atrás, las películas de Boris Karloff o de La Momia nos ponían a temblar antes de entrar a los cines. Pero esos filmes basaban su acción en las imágenes mismas que impresionaban nuestros sentidos. El cine y la televisión nos presentan a través de las imágenes o del mensaje diversos grados de temor y de terror, como en el caso de la película El Exorcista, donde el miedo va más allá de la razón. No tengan miedo, les dijo Jesús a sus amigos cuando se encontraban en medio de un peligro que amenazaba su seguridad. Y él, Jesús, demostró con su poder que podía vencer a los elementos desatados. Él puede calmar nuestras ansiedades y esos temores que corren desbocados en nuestra imaginación y en nuestra mente. Él puede hacerlo porque es Dios mismo actuando entre los hombres.
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1: 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La hora en los estudios.
0: La hora en los estudios.
2: Son las 2:21.

0: En Radio Salvación, la temperatura y humedad.
1: Temperatura 79 grados.
2: Humedad 83%.
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1: 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La hora en los estudios.
2: La hora en los estudios.
3: Son las 2:43.

0: en Radio Salvación. La temperatura y humedad.
1: Temperatura 78 grados.
2: Humedad 88%.
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0: 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La hora en los estudios.
1: La hora en los estudios.
2: Son las 3:41.

0: en Radio Salvación. La temperatura y humedad.
1: Temperatura 78 grados.
2: Humedad 88%.
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5: La carta de hoy dice lo siguiente. Señor Palau, soy una joven de 17 años. Tengo un enamorado de 21 años y él es muy bueno en todo aspecto. Aún no se me ha declarado, pero temo que muy pronto lo hará, porque el problema es que pertenecemos a distintas religiones. Mi madre me dice que eso no tiene importancia, pero yo creo que sí. ¿Qué me aconseja usted? Estimada señorita, en este caso usted tiene la razón y su madre está equivocada. Generalmente, como todos mis oyentes bien saben, yo tomo el lado de los padres, sencillamente porque pienso que en la mayor parte de los casos, los padres tienen más sabiduría, tienen gran amor por sus hijos y la experiencia de la vida, aun en padres que no sean de alta educación humana, son de gran valor. Pero en este caso, está equivocada su madre. Ahora, señorita, usted, gracias a Dios, no me dice a qué religiones pertenecen ambos, ni tampoco me dice a qué iglesia asisten. Por lo tanto, puedo hablar con más claridad. En primer lugar, sí es de suprema importancia, como usted bien lo dice, que haya diferencia de religión. La Biblia claramente enseña, y la psicología y la experiencia de la vida demuestran, que si uno de los dos o ambos toman a pecho lo que usted llama su religión, sí van a sufrir. Ahora, si ambos son, digamos, indefinidos en cuanto a su religión, francamente dicen que pertenecen a esta o aquella religión o iglesia porque es un compromiso social, político o de familia, pero que no practican su vida espiritual, pueden llevarse bien, porque quiere decir que ambos no están comprometidos con Dios y como consecuencia están casados como, digamos, paganos. Pero si ambos seriamente, o uno de ustedes seriamente, quiere practicar lo que ustedes sienten en su corazón, que son las convicciones de su religión, van a tener conflictos. Primero, van a tener conflictos entre sí. Por más que se quieran y por buenos que sean, los conflictos son inevitables, porque las diferencias religiosas son extremadamente profundas. Tienen que ver con el espíritu del ser humano, del hombre y de la mujer, y el espíritu es lo más profundo del ser. Segundo, los conflictos van a crecer y se van a notar aún más cuando nazcan hijos. Es muy probable que los parientes o padres de uno del otro quieran imponer tal o cual religión sobre los nietos o sobrinos y comiencen a presionar, y eso crea problemas. Los problemas con los hijos también surgen cuando más adelante en la vida los hijos quieren seguir el camino de Dios y uno de los padres se opone o tiene ideas completamente, digamos, torcidas a lo que es la voluntad de Dios. Por lo tanto, primero, hable con su novio. Segundo, hablen con gran claridad. Tercero, no sé si uno o ambos de ustedes están convertidos a Cristo, o sea, si lo han recibido a Cristo en su corazón. Cuarto, empiecen a leer el libro que se llama la Biblia. Es la palabra de Dios. Y la Biblia dice claramente en 2 Corintios que no debe haber unión entre un cristiano y uno que no lo es. Y hablando y buscando la palabra de Dios, van a encontrar el camino.
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0: 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La temperatura y humedad.
1: Temperatura 80 grados.
2: Humedad 85%.
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0: 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La hora en los estudios.
1: La hora en los estudios.
2: Son las 4:43.

digo amén si usted lo cree. A ver, ya vamos, vamos, despiértese. Dígale a su esposa allí que está al lado suyo. Me voy a despertar ya, ya no voy a dormir más. No me vaya a hacer como el predicador que estaba predicando. Y en medio de su predicación ve un hermano en el segundo banco que está así, miren. De esos que hasta suenan un poquito y como que pitan así finitico. Y el hermano está predicando. Y el hermano está. Y el pastor está predicando. Y el hermano está dormido en el segundo banco. Y él está tratando de que pase algo. Y hace estas cosas que hacemos a veces los predicadores, hermano. Pum, pum, pum. Y el hermano estaba, hermano, ido completamente. ¿Cómo así? A ver, jóvenes. Y en una de esas ya que el pastor no pudo más porque estaba desconcentrado completamente, no había dicho el punto número 2, ya estaba diciendo el 4 y estaba desconcentrado porque el hermano estaba y ni nadie le decía nada. Le dice a la esposa, hermana, despierte a su marido. Y dice la señora, despiértelo usted que fue el que lo durmió. Ay, Señor. Qué lindo es el Señor, ¿verdad? Aquí no se me va a dormir nadie hoy. Y sobre todo por lo bajito que yo hablo. Mire, ¿qué le parece si oramos primero? Aleluya, qué lindo es el Señor. Padre, gracias por esta tarde. Gracias por esta bendición que nos das de poder, Señor, estudiar tu palabra. Ahora te pido que hables a nuestro corazón, hables a nuestra mente y que salgamos de este lugar con deseos de poner en práctica lo que tú has de hablarnos. En el nombre de Jesús, todos decimos amén. Yo quiero empezar este mensaje con una reflexión un poco drástica. Y cuando digo drástica, quiero que usted esté preparado, porque lo que voy a decir, yo mismo tuve que orar al Señor antes de decidirme a decirle que sí, que yo lo iba a decir. Así que yo quiero que usted entienda algo y quiero que aprenda de lo que vamos a hablar ahora y lo mire por el lado positivo, porque voy a ser drástico. Sobre todo hoy que tengo tantos jóvenes hermosos de este lado, que cuando escuchen esta reflexión van a escuchar muy bien porque Dios les va a estar hablando al corazón de ustedes también. Y es una reflexión sobre un muchacho joven que era hijo de un padre adinerado, un padre que tenía mucho dinero. Y este muchacho se la pasaba haciendo las cosas como a él le parecía. No es como ninguno de los muchachos que están aquí en la iglesia, porque todos los que están aquí se portan bastante bien, ¿verdad, muchachos? Ustedes se portan bien. Pero los padres, el padre todo el tiempo tratando de que este muchacho entendiera que tenía que tomar decisiones correctas. Como él tenía dinero, pues tenía acceso al dinero de su padre y se la pasaba con sus amigotes. Y el padre, ¿qué pasó? Ahora también se fue este. El padre trataba de decirle, esos que están al lado tuyo porque tienes dinero. Pero el día que no tengas dinero, ninguno de ellos va a permanecer al lado tuyo. Porque no eran amigos de él por buenas intenciones. No eran amigos de él. Y usted sabe de lo que estamos hablando. Yo no tengo que entrar en una explicación de esta. El padre le decía, ¿cuándo vas a tomar la decisión de hacer las cosas como yo te digo? Yo soy tu padre que te amo. Si tú siguieras por un momento las cosas que yo te estoy pidiendo, yo no sé si tú puedes ir asociando lo que estamos hablando a un medio espiritual, porque Dios constantemente nos está diciendo a nosotros lo que nosotros debemos hacer con nuestra vida. Y muchas veces somos como este hijo que escuchaba lo que el padre le estaba diciendo, pero que al final decidía hacer siempre lo contrario. Un día el padre, después de muchos años, ya habían pasado muchos años, el muchacho estaba bastante grande y todavía no maduraba, se decide a buscar una solución para su hijo. Porque un padre que ama es un padre que siempre está dispuesto a buscar una solución para su hijo. Este padre que ama tanto a su hijo toma la decisión un día en la mañana y dice, bueno, esto suena un poco loco, pero es que conociendo a mi hijo como lo conozco y batallando con él por tantos años, yo creo que esto va a ser lo único que va a funcionar. Manda a uno de sus empleados a que construya un pequeño gazebo. En el medio del gazebo pone una cuerda con un lazo para ahorcarse. Yo le dije que era radical lo que yo iba a decir. Y al lado del lazo pone una tabla que dice, si hubieras hecho caso a lo que te dijo tu padre, no hubieses tenido que usar esta soga. No se ponga bravo conmigo todavía, cuando termine usted va a ver que se pone bonito esto. Comienza a pasar el tiempo, el papá del muchacho muere.
Y cuando el papá del muchacho muere, antes de morir, fue donde estaba él y le dijo: mira, cuando yo no esté, esto es lo que tú vas a hacer, porque yo sé cómo tú eres. Te vas a gastar todo el dinero con tus amigotes. Vas a dejar todo lo que tenemos en manos de los empleados, y como tú no vas a estar pendiente, lo vas a perder todo. Cuando tú pierdas todo, ven a este gazebo y lee lo que dice la tabla. Muchachos, es verdad que a mi papá se le ocurren cada cosa, ¿verdad? Mi papá sale con cada cosa. Que yo no, nunca en la vida voy a venir aquí a leer lo que a la tabla, y la soga esa me importa a mí para nada. Pues si nunca había

porque nadie la atendía, nadie la atendía. En su billetera ya no quedaba ni un dólar. Los amigos que estaban al lado de él, ¿tú sabes dónde estaban? ¿Quién sabe? Pero no estaban al lado de él. Porque esas son las amistades que ofrece el mundo temporal. Esas amistades que están cerca de ti cuando pueden sacarte algún provecho. Tú como hijo de Dios tienes que comenzar a identificarlas y rodearte de personas que cuando tú hables con ellos puedan sembrar en ti y no quitarte lo que tú tienes. Joven, escúcheme. El muchacho llega a la finca y cuando llega a la finca, en ese momento de tristeza, como el hijo pródigo, ¿verdad? No sabe qué decir, no sabe qué hacer. Le viene un pensamiento a la mente. Y este pensamiento dice: recuerdo lo que me dijo mi papá. Aunque sea una vez. Oiga, porque a veces somos tercos. Hubiese sido más fácil hacer la voluntad del papá cuando estaba vivo el padre y haber hecho feliz a ese hombre. Ah, pero ahora que el papá ya no está, es que él decide seguir la voluntad de su padre y valga así. Y dice: bueno, pues me voy a colgar aquí de la soga esta. Y mira la tabla y dice: si te hubiera hecho caso, llorando, si te hubiera hecho caso, no estuviera en esta condición. Así el enemigo nos quiere llevar hasta ese límite. El enemigo nos quiere llevar hasta ese límite donde decimos entonces: ay, si yo te hubiera hecho caso, ay, si hubiera escuchado las predicaciones que el pastor traía todos los domingos, ay, si hubiera hecho caso cuando abría la Biblia y tú me decías: comienza a caminar en rectitud delante de mí. Ay, si hubiera hecho caso. El muchacho se para, toma la soga. Yo te dije que esta ilustración estaba radical, pero no te pongas bravo conmigo, ya termino. Se pone la soga en el cuello y mira la tabla, y la tabla dice: si hubieras hecho caso a lo que dice tu padre. Y cuando se tira, la soga no estaba amarrada nada. La soga no estaba amarrada nada. ¿Cómo el padre le va a poner al hijo una soga para que se cuelgue? En la punta de la soga lo que había era una bolsa llena de diamantes, una bolsa llena de rubí, una bolsa llena de millones y una nota que decía: ¿por qué tuviste que esperar tanto para tomar tu segunda oportunidad? Pero como soy tu padre y te amo, ahí tienes tu segunda oportunidad.

Respira y alaba. Respira y alaba. Gózate en el Señor. Porque Dios te trajo esta tarde a este lugar para escuchar que mi Dios es un Dios de segundas oportunidades. La palabra del Señor dice en 1 de Juan capítulo 1 versículo 9. Si confesamos nuestros pecados, Él es fiel y justo para qué. Si confesamos nuestros pecados, Él es fiel y justo para perdonar nuestros pecados y limpiarnos de toda maldad. O sea, lo que yo tengo que hacer es acabar de una vez y por todas de tomar la decisión de hacer la voluntad de mi Padre para que el enemigo no me pueda llevar a una situación donde yo sienta que estoy en el límite. Pero aún así, si tú estás en una situación donde sientes que estás en el límite, tengo que decirte algo. Dios me mandó a decirte en esta tarde que Él es un Dios de segundas oportunidades y que al salir de este lugar vas a salir renovado, pero tienes primero que confesar tu pecado, arrepentirte y tomar la decisión de agarrarte de la mano de Cristo, porque Él está dispuesto a bendecirte y a darte una nueva oportunidad. Si se lo va a dar, déselo con las dos manos. Aleluya. Hoy vamos a tomar para este mensaje como referencia a dos personajes bíblicos. El primero va a ser Pedro. Vamos a hablar un poquito de Pedro. Primero vamos a hablar un poquito de las cosas negativas que hizo y después vamos a hablar de lo mucho que Dios hizo con él, porque Dios siempre está dispuesto a dar una oportunidad. Dice Mateo capítulo 26, versículo 30 en adelante. Puede buscarlo en su Biblia. Mateo capítulo 26, versículos 30 al 35. Un pasaje muy conocido, pero que lo vamos a aplicar a nuestra vida en el día de hoy. Amén. Y cuando hubieron cantado el himno, salieron al monte de los olivos. Entonces Jesús les dijo: todos vosotros os escandalizaréis.

Oiréis de mí esta noche, porque escrito está: heriré al pastor y las ovejas del rebaño serán dispersadas. Pero después que haya resucitado, iré delante de vosotros a Galilea. Respondiendo, Pedro le dijo: aunque todos se escandalicen de ti, yo nunca me escandalizaré. Jesús le dijo: de cierto te digo que esta noche, antes de que cante el gallo, me negarás tres veces. Mira la respuesta de Pedro, porque esta es una de las respuestas que nosotros pues rápidamente daríamos si el maestro nos dice una cosa como esta: ¡yo! Pero tú sabes con quién estás hablando. Yo que voy a la iglesia todos los domingos. Yo que el martes cuando el hermano abre la puerta, yo estoy ahí esperando para entrar. Yo que me sé las canciones hasta con los puntos y con las comas. Te alabarán, punto, todos los reyes, punto y coma, de la tierra. Yo que conozco todos los libros de la Biblia. Sí, tú mismo. Y dice, él va un poquito más allá, ¿verdad? Porque él dice: aunque me sea necesario morir contigo. Oye, este Pedro era bastante valiente, ¿verdad? Lo lindo de esto es que vemos que cuando él dice eso, él no era el único. Había unos cuantos allí, pero el primero que habló fue Pedro y fue el único que recibió una respuesta. Amén. ¿Está conmigo? No se me ha ido todavía. Aunque me sea necesario morir contigo, no te negaré. Y todos los discípulos después que hicieron, dijeron lo mismo. Ahora, lo primero que vemos es el plan de Jesús revelado a sus discípulos. Y lo segundo que vemos es a este hombre diciendo: yo nunca te negaré. Ahora, si vamos a Mateo capítulo 26 del versículo 69 en adelante, encontramos las tres negaciones de Pedro. O sea que la profecía que Dios le dio a Pedro se cumplió inmediatamente después que él fue entregado y después que fue muerto. Tres personas vinieron donde estaba Pedro, tres personas le dijeron: tú eres de los que estaba con él, y tres veces Pedro le negó. Ahora, en el último versículo dice: entonces Pedro se acordó de las palabras de Jesús, versículo 75, entonces Jesús se acordó de las palabras de Jesús que le había dicho antes de que cante el gallo: me negarás tres veces, y saliendo afuera lloró amargamente. Ahora, ¿qué es lo que estamos viendo aquí? Estamos viendo un hombre que cometió un error delante de Cristo. Y no un error cualquiera. Porque en mi pueblo, en mi país, hay un dicho que dice: guerra avisada no mata soldado. ¿En el de ustedes también? ¿Cómo es? En guerra avisada no muere gente. O sea, Pedro tenía avisado por el mismo maestro que iba a pasar antes de que cantara el gallo tres veces. O sea, no solamente le dijo: vas a cometer un error, sino que también le dijo cuándo y antes de qué. Este hombre toma la decisión en el momento que tiene que tomar la decisión, y eso es una decisión que tú y yo tenemos que tomar constantemente. ¿A quién vamos a agradar? ¿A quién le vamos a dar la gloria? Cuando llegue el momento de decir: aquí estoy, yo soy de los que te sirvo, vamos a decir: oh, yo nunca te negaré, pero después haremos lo contrario, o nos vamos a mantener fieles sirviendo a Dios con calidad todo el tiempo de nuestra vida. Ahora, este hombre toma la decisión de fallar. Ahora, yo lo que quiero que usted y yo entendamos qué fue lo que sucedió aquí, porque Efesios capítulo 4 versículo 22 dice que nosotros tenemos que olvidarnos de nuestro pasado. Y el punto número uno: nuestro pasado no debe dominar nuestro futuro. ¿Está conmigo? Nuestro pasado no puede dominar nuestro futuro. O sea, lo que yo un día fui, aleluya, lo que yo un día fui, sea bueno o sea malo, no puede dominar mi futuro. Lo que tiene que dominar mi futuro son mis buenas decisiones ahora en mi presente. Porque cuando yo tomo la decisión ahora, escúchame bien, en este momento, de ser fiel a Dios en todo momento, entonces mi futuro será un futuro de victoria. ¿Qué le pasó a Pedro? Pedro sabía que iba a ser una persona que iba a fallarle a Cristo, pero sin embargo había una oportunidad para Pedro. ¿Usted está conmigo? Efesios capítulo 4 versículo 22 explica lo que debemos hacer con nuestra manera pasada de vivir. En cuanto a la pasada manera de vivir, despojados del viejo hombre que está vaciado conforme a los deseos engañosos, y renovados en el espíritu de vuestra mente, y vestidos del nuevo hombre creado según Dios en la justicia y la santidad
de la verdad. Sí, lo que yo fui ayer, eso es problema de ¿sabe de quién? De lo que yo fui ayer. Pero lo que me interesa a mí ahora es lo que yo soy en este momento. Aleluya. Porque quizás ayer yo cometí errores como le pasó a Pedro. Quizás ayer yo hice cosas que no tenía que hacer, pero hoy yo tomo la decisión de agarrarme de la mano de Cristo y tomar esa segunda oportunidad que Dios me está dando, y yo le sirvo a Dios en mi presente y determino lo que seré en mi mañana. Aleluya. Si usted está conmigo en esta tarde, diga amén. Ahora, lo que más me gusta de esto es que muchas veces nosotros albergamos en nuestra mente cosas del pasado. Muchas veces porque son malas y porque decimos que nos marcaron. Ayer estaba diciendo nuestro hermano Enrique que hasta que tú y yo no tomemos la decisión de sanar nuestro pasado, entonces no podremos vivir un futuro de victoria y un presente de victoria. Ahora, muchas veces son cosas negativas, pero a veces son cosas positivas. Y usted va a decir, pastor, ¿cómo puede ser posible que algo positivo de mi pasado me frene? Es que nos olvidamos de que todavía Dios hoy puede hacer cosas grandes contigo, porque muchas veces nos ponemos a pensar en todo lo que un día hizo grande conmigo en el pasado. Oh, porque cuando yo vivía en mi país, ahí en Cuba donde yo estaba, el fuego del Espíritu Santo estaba con los hermanos, y yo recuerdo como yo, pero sigue recordándolo. Pero cuando tú lo recuerdes, piensa que el mismo Dios que estaba contigo en aquel momento es el Dios que está contigo ahora. Y si un día hizo grandes cosas contigo, todavía puede hacer cosas aún mayores contigo. Oh, que si yo era de los que oraba 2 horas diarias, que si yo era de los que buscaba de Dios, y que te está deteniendo, porque ahora lo puedes hacer aún mejor. Ahora lo puedes hacer aún mejor. No dejes que tu pasado te detenga. Si es negativo, ponlo en las manos de Cristo. Si es un pecado, ponlo en las manos de Cristo. Si es una atadura, ponlo en las manos de Cristo. Si es una maldición generacional, ponlo en las manos de Cristo. Si tu padre, tu abuelo, tu tío fueron transmitiendo situaciones negativas a tu vida, llegó el momento de reprender en el nombre de Jesús lo que te está deteniendo y decir: mi padre fue así, mi abuelo también, pero yo soy nueva criatura porque lo declara la Escritura. ¡Aleluya! Quizás mi padre no tomó la segunda oportunidad. Quizás mi abuelo no tomó la segunda oportunidad. Pero yo sí me agarro de la mano de Cristo. Yo sí tomo la segunda oportunidad. Porque Jehová mi Dios es un Dios de segunda oportunidades. Aleluya. Qué lindo es el Señor, ¿verdad? En Juan capítulo 21. No lo busque o anótelo si quiere. En Juan capítulo 21, hermano. Y el punto número 2 en este momento es: Jesús nos ama incondicionalmente. Dile al que está a tu lado: Jesús me ama incondicionalmente. Por eso es que siempre me da una nueva oportunidad, porque me ama incondicionalmente. En Juan capítulo 21 viene Pedro. Mire, escúcheme bien en este momento, esta parte me encanta de este mensaje. Estamos hablando de Pedro todavía, no piense que se me olvidó Pedro. ¿Se acuerda Pedro, el que negó 3 veces y el gallo cantó y lloró y se arrepintió, ¿verdad? ¿Se acuerda de Pedro, hermano? ¿Usted sabe lo que yo digo de Pedro? Tenía un cruce de cubano con puertorriqueño. Era impulsivo, ese salía rápido y sacaba la espada rápido, ese ni pensaba. ¿Eh? Sí, ese tumbaba oreja como que nada. Estamos hablando de Pedro, ¿verdad? Todavía. Pedro se levanta y dice: bueno, voy a ir a pescar. Yo puedo imaginarme, a lo mejor, quién sabe, estaba todavía un poco triste después de lo que sucedió. ¿Cómo fue que yo hice una? Yo sé que tú me perdonaste, pero ¿cómo se me ocurrió hacer una cosa como esa? Bueno, voy a ir a pescar. Y viene este lago y se mete en el bote, y los otros 6 que estaban con él, Juan y algunos otros que estaban ahí, dicen: bueno, pues nosotros también vamos a ir a pescar contigo. Y tiran la red. Y cuando tiran la red, la levantan, no sale nada. Usted sabe que esa es la segunda parte de la primera película. Porque cuando Pedro era Simón, ¿recuerda? Aleluya, mira qué lindo es esto. Cuando Pedro era Simón, se pasó la noche pescando, y lo único que sacaba era agua. Y llegó uno que le dijo: tira la red del otro lado. Y él le dijo, estamos escuchando la primera parte de la película, ¿verdad? Él le dijo: Señor, pero si hemos tratado toda la noche y no hemos podido sacar nada.
Y él dice, tira la red del otro lado. Tiraron la red del otro lado, la sacaron lleno de peces. Y en ese momento, pues él llama a Pedro, le dice, ya no te vas a llamar más Simón. Recuerda, estamos hablando de Pedro todavía. No estamos hablando de Pedro todavía. Llama a Pedro y le dice, a partir de ahora te vas a llamar Pedro. ¿Y te voy a hacer qué cosa? ¿Te voy a convertir en qué? Ahora, después de esto viene el error de Pedro. Pedro comete un error, falla. Niega al maestro 3 veces. Vamos a ver la segunda parte de la película ahora. ¿Está conmigo? ¿Está conmigo en esta tarde? Porque estoy a punto de demostrarte lo que Dios te vino a decir en esta noche, y es que hay una segunda oportunidad para tu vida. Vamos a pescar. Tira la red. Levantan la red, ¿qué es lo que sale? Juan capítulo 21. ¿Qué sale? Pues nada. Vuelve a tirar la red. No, no sale nada. Y de momento alguien de la orilla le dice, tira la red al otro lado. Tírala al otro lado. Y yo puedo imaginarme a Pedro. Yo tengo una imaginación tremenda. Yo de verdad, yo me invento unas cosas en mi mente que yo cierro los ojos a veces y yo me puedo ver allí. Y Pedro toma la red y los que estaban allí la tiran del otro lado. Y cuando Pedro ve la red llena de pescado, dice, espérate un momento, que esto ya yo lo vi una vez. Yo vi una vez que yo tomé la red y yo la tiré donde no había nada. Pero por seguir la voz de alguien que me dijo, sácala y tírala del otro lado, la red se llegó a llenar de peces. Ese que está hablando allí es diferente. Ese es mi maestro, el que yo le fallé, pero vino a darme una segunda oportunidad. ¡Aleluya! 2 milagros y en el medio un error. Pero detrás de ese error, un hombre con un corazón dispuesto a servir al Rey de Reyes y Señor de Señores. Si Dios te está hablando en esta tarde, di amén conmigo bien fuerte. Fallar no es el final. El final es no levantarse. ¿Se me está escuchando? Fallar no es el final es no levantarse. Proverbios capítulo 24 dice, porque 7 veces cae el justo y vuelve a levantarse. Gloria al Señor. Si busca de Dios, siempre hay una nueva oportunidad para usted, hermano. Esa es la diferencia, por eso es que el amor de Dios es incondicional. Por eso es que el amor de Dios es incondicional. Cuando yo cometo errores, yo sé que detrás de mi error hay una consecuencia. Porque tampoco vamos a dibujar aquí las cosas. Si usted peca, usted pecó. Escúcheme bien. Y detrás de un error siempre hay una consecuencia. Si usted pasa las 90 millas en el carro, usted lleva solo. El Espíritu Santo se bajó del carro hace rato. Usted se quedó solo manejando allí. Entonces no se ponga bravo cuando el guardia venga y le ponga un ticket de 500 pesos y el seguro le suba a 7 mil pesos mensuales. Porque después del error que usted cometió hay una consecuencia. ¿Usted me está entendiendo lo que yo le estoy diciendo en esta tarde? Detrás de su error hay consecuencias, pero el error nunca va a determinar cuán bueno o cuán malo usted sea. Nunca va a determinar cuánto Dios lo ama, porque Dios lo ama y punto. Dios te ama como tú eres, Dios te acepta como tú eres. Dios dio su vida por ti y te acepta como tú eres. Y eso no quiere decir que yo voy a pecar como yo quiera. Eso no quiere decir que yo voy a pecar deliberadamente. Porque yo sé que detrás de mis errores hay consecuencias. Y yo sé lo que le gusta a mi padre que yo haga. Yo sé lo que a mi padre le hace bien. Yo sé lo que mi padre quiere que yo como hijo de él haga. Yo conozco la voluntad de mi padre para mí. Y es que vivo una vida de santidad. La voluntad de mi padre para mí es que yo tome buenas decisiones con mi vida. La voluntad de mi padre para mí no es que yo camine y camine y camine negando. Hasta el punto que me vea con una soga en el cuello. Ya se le olvidó la introducción del mensaje. La voluntad de mi padre para mí es que sea un hombre que viva en rectitud para él. ¿Usted está conmigo en esta tarde? ¿Usted se imagina que Pedro, cuando llegó allí, hubiera encontrado esa frase famosa que dice, te lo dije? Bueno, a lo mejor le hubiera podido decir, I told you. ¿De verdad? Yo te lo advertí que me ibas a negar y me negaste. Estás frito. Búscate otro señor ahora que te ame. Yo terminé contigo porque te lo dije. Ay, Dios mío, yo no sé con quién yo estoy hablando en esta tarde. Mi Dios nunca me va a decir eso, porque mi Dios me ama incondicionalmente.
A veces lo que se nos olvida, cuánto Él nos ama. Número 3. Y ahora sí ya estoy terminando ya, que el reloj me está caminando ya. Eso hasta me emocionó. Voy a seguir predicando hasta las 6 de la tarde. Número 3. La fidelidad de Dios es la que nos da nuevas oportunidades. Ahí dice Ezequías entre paréntesis. Segunda de Reyes, capítulo 18, versículo 5-7. ¿Entendió lo que pasó con Pedro? Hermano, ¿entendiste lo de Pedro, hermano? ¿Lo entendiste bien? Ya. Segunda de Reyes, capítulo 15, versículo 5-7, explica cómo este rey que comenzó a reinar con 25 años, la Biblia lo describe como un rey, que tomó buenas decisiones. Un rey que caminaba en rectitud delante de Dios. Que cuando llegó a su reinado, había ídolos y altares fabricados para un montón de ídolos. Y él honró a Jehová, destruyendo todos estos altares y diciendo, aquí en este reino se adora un solo Dios. El versículo 5-7 de Segunda de Reyes, capítulo 18, describe lo que Dios pensaba de este hombre y lo que él pensaba de Dios. En Jehová Dios de Israel puso su esperanza. Está hablando de Ezequías, ¿verdad? Ni después ni antes de él hubo otro como él. Escuche esta descripción. Ni después ni antes de él hubo otro como él entre todos los reyes de Judá. Amén. Porque siguió a qué cosa. ¿A quién siguió? Porque siguió a Jehová y no se apartó de él, sino que ¿qué? Que guardó los mandamientos que Jehová prescribió a Moisés. Y Jehová estaba con él, y dondequiera que salía, prosperaba. Ahora, yo quiero que saquemos tres principios de este versículo y un resultado. Tres principios básicos de este versículo y un resultado. Ezequías número uno, el principio número uno, es que puso su esperanza en Dios. Llegó en un momento a su reinado donde la situación no estaba fácil. El que había reinado delante de él quizás no había tomado o no había tomado las decisiones como él debía tomarlas, porque se estaban adorando a muchos dioses. Llegó en una situación donde Israel necesitaba un rey que viniera a representar los valores de Jehová de los ejércitos. Este hombre sabía lo que necesitaba el pueblo, sabía quién lo había puesto y tomó una decisión. Y la primera decisión es el primer principio del que quiero hablarte, y es que este hombre puso su esperanza en Jehová de los ejércitos. Si tú y yo queremos disfrutar esa segunda oportunidad que Dios tiene para nosotros de levantarnos y hacernos brillar para glorificar su nombre, lo primero que tenemos que hacer es poner no un poquito de nuestra esperanza, es poner no algunas partes de nuestra vida delante de Dios, sino poner toda nuestra esperanza en las manos de Jehová de los ejércitos. Porque Jehová no es una de las soluciones, Jehová no es uno de los caminos. Jehová es la única solución y es el único camino. El segundo principio es que Ezequías siguió a Jehová, dice el versículo 6, porque siguió a Jehová y no se apartó de él. O sea, que no simplemente dijo, yo pongo mi esperanza en ti, sino que también dijo, y voy a hacer lo que tú quieres que yo haga. Si me dices que doble a la derecha, voy a doblar a la derecha. Si me dices que continúe recto, voy a continuar recto. Tú vas a hacer mi GPS. Como decía hace unos días, voy a hacer lo mejor para que no me tengas que decir, recalculando. Principio número uno. Usted quiere una segunda oportunidad. Usted quiere que Dios le levante y lo ponga en gracia. Usted quiere que Dios haga con usted cosas grandes. Ponga toda su esperanza en Dios. Número dos, siga lo que Jehová le esté diciendo. Principio número 3, dice el versículo 7, versículo 6, sino que guardó los mandamientos que Jehová, aleluya, guardó los mandamientos que Jehová prescribió a Moisés. Principio número 3, este es el manual de su vida, este es el manual de mi vida, aquí está, esto es lo que Dios espera que usted y yo hagamos, aquí está todo lo que usted y yo necesitamos, gloria a Dios. ¿Y el resultado cuál era? El resultado era que Jehová
estaba con él. ¿Dónde están esos hombres y mujeres que necesitan que Jehová esté con él y con ella? Segunda de Reyes, capítulo 20, versículo 1 al 7, describe una situación por la que pasó este hombre. En aquellos días Ezequías cayó enfermo de muerte. Escuche esto. Y vino a él el profeta Isaías, hijo de Amós, y le dijo: Jehová dice así, ordena tu casa, porque morirás y no vivirás. Eso me recuerda a mí a los pronósticos del médico, ¿verdad? Cuando de momento llega el doctor y te pone la cara, una cara de esa que ya usted sabe que la noticia que viene no es buena. ¿Usted está conmigo aquí o se me fue ya? ¿Está aquí conmigo todavía o se me fue? No se me vaya. La noticia no es buena, escuche bien. Entonces él volvió su rostro a la pared y oró a Jehová y le dijo: te ruego, oh Jehová, te ruego que hagas memoria de que he andado delante de ti en verdad y con íntegro corazón. ¿Qué es lo que está buscando este hombre? Una oportunidad. Está buscando una segunda oportunidad porque el reporte que le dio el profeta no era bueno. Ahora usted me va a decir a mí que el profeta venga y le dé una profecía. Oiga, cuando uno viene a buscar una profecía, que viene un profeta a darte, usted está esperando que la profecía sea tremenda, ¿verdad? Y todo lo que toques prosperará. ¡Aleluya! Ese es Dios hablándome. Y el jefe tuyo te va a subir el sueldo. ¡Gloria a Dios! ¡Lo recibo! Y viene la promoción por ahí mismo. ¡Aleluya! ¡Gloria a Dios! ¡Recibo esa profecía! Y salgo y se la cuento a todo el mundo. Oye, dice Jehová que empaquete las maletas, que mira. Esa profecía, yo no, Señor, no me hable de esa manera todavía. Marco, no, todavía que no me hable así, no. Amén. Versículo 4, y antes de que Isaías saliere, porque dice lloró Ezequías con gran lloro, antes de que Ezequías saliere hasta la mitad del patio, vino palabra de Jehová a Isaías diciendo: prepárame este hombre que viene una segunda oportunidad para él. Vuelve y dile a Ezequías, príncipe de mi pueblo, así dice Jehová, el Dios de David tu padre: yo he oído tu oración y he visto tus lágrimas. He aquí que yo te sano, al tercer día subirás a la casa de Jehová y añadiré a tus días 15 años y te libraré a ti y a esta ciudad de la mano del rey de Asiria. Porque cuando tú caminas en rectitud, Jehová no solamente te bendice a ti, sino que también bendice a los que te rodean. Cuando tú caminas con el favor de Dios en tu vida, la bendición de Dios no cae solamente sobre tu vida, sino sobre los que te rodean. Alejandro, por favor, ayúdame. Aleluya. Y ampararé esta ciudad por amor a mí mismo y por amor a David mi siervo. Y dijo Isaías: toma masa de higos, y tomándola la pusieron sobre la llaga y sanó. Ponte de pie en esta tarde. Porque de la misma forma que el profeta Isaías llegó donde estaba el rey y le dio una palabra y le dijo: hay nuevas esperanzas para tu vida. Porque de la misma forma que el profeta Isaías llegó donde estaba aquel rey y le dijo: tú no tienes por qué temer, porque hay favor y gracia sobre tu vida. En esta tarde Dios te trajo a este lugar y me dio esta palabra en mi corazón para que yo te dijera que hay esperanza y hay gracia para tu vida, que hay una nueva oportunidad para ti, que puedes florecer, porque Dios todavía no ha terminado lo que empezó a hacer contigo. Aleluya. Una segunda oportunidad para este hombre, porque caminó en rectitud y puso esos tres principios delante de Dios. Cierra tus ojos ahí donde estás.

Si hay alguien en este lugar que no ha aceptado al Señor Jesús como su único Salvador, que ha escuchado esta palabra y el Señor le ha dicho, hay una segunda oportunidad para ti. Si nunca has aceptado al Señor Jesús como tu único Salvador, hoy es el día de salvación para tu vida. Hoy llegó el momento de que declares con tu boca y confieses que Jesús es el Rey de tu vida. No te vayas de este lugar sin aceptarlo en tu corazón, porque hoy es el día que Dios te ha regalado.

si nunca has declarado que Jesús es tu Señor, hoy es el día de salvación para tu vida. No te vayas de este lugar sin recibir en tu corazón al Señor Jesús. Levanta tu mano allí donde estás. Yo quiero que en este momento todos aquellos que de una forma o de otra Dios le ha hablado con esta palabra y quieren montarse con Dios en este nuevo caminar, montarse en este nuevo transporte que le llevará a vivir de victoria en victoria. Aleluya.

Jesús. Señor, ahora en el nombre de Jesús, que tu gracia descienda sobre su vida, Dios. Y tú comiences a ver, oh Dios, cada una de sus peticiones en la tarde de hoy.

cada uno de ellos en el nombre de Jesús, ahora mismo. En el nombre de Jesús, ahora mismo. En el nombre de Jesús, ahora mismo. En el nombre de Jesús, ahora mismo. En el nombre de Jesús, desciende con poder ahora mismo. Oh, yo sé que tú estás tocando sus corazones ahora. Yo sé que tú estás tocando sus vidas ahora. Yo sé que hay una transformación para sus vidas. Yo sé que hay una transformación para sus vidas. Yo te pido que

conmigo, yo lo creo. Di conmigo, yo lo recibo en mi corazón. Yo sé que a partir de hoy seré diferente. Vamos, díselo. Dile, yo sé que a partir de hoy seré diferente. Yo sé que comenzaré a ver ese obrar en mi vida, oh Dios, porque tú me trajiste a este lugar y me has sanado, aleluya. Tú me has sanado, aleluya. Vamos, decláralo en este momento. Tú me has sanado, aleluya. Padre, yo bendigo en esta tarde a cada uno de mis hermanos, en el nombre de Jesús. Ahora, Padre, te pido que nos bendigas, Dios, y que nos lleves con bien a nuestros hogares. Te damos gracias por este hermoso servicio que hemos podido, Dios, tener para ti, porque nos diste la oportunidad una vez más de volver a cantarte, a adorarte, a glorificarte todos juntos. Te pedimos, Espíritu Santo, que nos despidas de este lugar, pero que tu gracia, tu amor y tu misericordia y la comunión de tu Santo Espíritu nunca se aparte de nosotros. En el nombre del Padre, del Hijo y del Espíritu Santo. Y la Iglesia Vida Victoriosa dice: amén. Dios te bendiga. Saluda a tu hermano.

0: en Radio Salvación. La temperatura y humedad.
1: Temperatura 77 grados.
2: Humedad 90%.
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6: En el día de ayer le estaba contestando a una señorita que tiene una amiga atea y que la quiere convencer de la existencia de Dios. Terminé corriendo, porque el tiempo se me fue como un sueño. Terminé diciéndole que el mejor método que yo conozco para ayudarle a un ateo, al cual uno ama y al cual quiere ver, hombre o mujer, que conozca a Dios, el Creador, es escoger un solo versículo de la Biblia, un solo muy breve pasaje, y repetirlo, y repetirlo, y repetirlo, y repetirlo una vez más, vez tras vez tras vez. Terminé contándole, si usted estuvo conmigo ayer, acerca de la atea más famosa que el Señor me ha ayudado a guiar a los pies de Cristo. Yo utilicé Hebreos 10:17, que dice: nunca más me acordaré de sus pecados e iniquidades, dice el Señor. Y le repetí este versículo, según recuerdo, 17 veces. ¿Por qué? Porque esta mujer, a pesar de negar la existencia de Dios, lo que estaba diciendo en verdad era que su conciencia la atormentaba. Y la forma de encontrar alivio de una conciencia que le atormenta es el perdón, y el único método para el perdón de los pecados es que la sangre de Cristo limpie de todo pecado, y es Dios el que perdona los pecados. Entonces escogí ese versículo, Hebreos 10:17, y lo repetí, se lo repetí 17 veces. Nunca más me acordaré de sus pecados e iniquidades, dice el Señor. Y esta atea me decía: pero Palau, yo he sido inmoral. Nunca más me acordaré de tus pecados e iniquidades, dice el Señor. Pero Palau, yo le di una puñalada a un señor que me quiso atropellar. Nunca más me acordaré de tus pecados e iniquidades, dice el Señor, etcétera, etcétera. Hasta que al fin, con lágrimas, esta buena mujer, que en aquel tiempo era muy rebelde, se convirtió en un cordero de Jesucristo. Ahora, usted tiene que hacer lo mismo, señorita, pero utilizando mucha prudencia. Tiene que tratar de descubrir por qué, en verdad, no de apariencias, su amiga niega la existencia de Dios. Generalmente, cuando uno ama con todo el corazón a un ateo o una atea, la persona reconoce que uno le ama. Y el Espíritu Santo de Dios trae convicción a la conciencia y al corazón del ateo o la atea de que Dios en verdad le ama. Pero la verdad es esta, señorita, nunca olvide esta verdad. Los ateos pueden usar cuanto argumento quieran en contra de Dios. Pero la razón fundamental por la cual niegan a Dios es porque tienen la conciencia contaminada. No quiere decir que sean pecados horribles, de terrible calaña, pecados groseros, despreciables. No, pero cuando una persona niega a Dios, está creando su propia teología, su propia doctrina de la vida. Y la razón por la cual niega a Dios es: o tiene temor de encontrarse con Dios, y por lo tanto está tratando de ocultar su temor, y de esa manera, por así decirlo, evitar el encuentro con Dios en el juicio final. Pero por supuesto eso es una locura. Y en segundo lugar, recordemos que la Biblia dice el necio en su corazón: no hay Dios. Pero aún por los ateos Cristo murió y resucitó. Por lo tanto, en el amor de Jesús, conquiste a su amiga con paciencia.
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2: Son las 6:20.

0: 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La temperatura y humedad.
1: Temperatura 75 grados.
2: Humedad 92%.

0: Alejandro Magno da tema para una película, pero su vida no fue la de una estrella. Hijo de Filipo y Olimpia, muy pronto, el año 340 a.C., su padre lo asoció a tareas del gobierno nombrándolo regente. En el año 338 dirigió la caballería macedónica en la batalla de Queronea. Después del asesinato de su padre en el año 336, a manos de Pausanias, un capitán de su guardia, Alejandro Magno heredó el reino cuando solamente tenía 20 años. Toda la Grecia sometida por Filipo se alzó en armas, pero Alejandro dio pruebas de su fuerza militar. Tomó y destruyó Tebas y se hizo nombrar general de los griegos, título que ya había ostentado su padre. Consolidada así la hegemonía macedónica, había de cumplirse la premonición de Filipo II, quien, según refiere Plutarco, le dijo cierta vez a su hijo: «Macedonia es demasiado pequeña para ti». En efecto, Alejandro quedaba libre para empezar la guerra contra Persia. Derrotó a Darío III en las batallas del Gránico y de Gaugamela, aún con inferioridad numérica gracias al genio militar del joven rey macedonio. En ambas ocasiones escapó huyendo el emperador persa. Darío fue traicionado por sus nobles y asesinado. Alejandro habría de honrar su otrora rival y enemigo y perseguir a sus asesinos. A sus 32 años su imperio se extendía hasta el valle del Indo por el este y hasta Egipto por el oeste, donde fundó la famosa ciudad de Alejandría, hoy Al-Iskandria. Fundador prolífico de ciudades, esta ciudad egipcia habría de ser con mucho la más famosa de todas las Alejandrías fundadas por el también faraón Alejandro. De hecho, en las monedas acuñadas en su época y en la de sus sucesores, la figura de Alejandro Magno se fusiona y llega a confundirse con la de Apolo. Asimismo, en el oráculo del oasis de Siwa, se le proclamó hijo de Zeus y, aunque nunca repudió públicamente a su padre, el rey Filipo tampoco desmintió su presunta ascendencia divina. Mucha vanidad es la que se encierra en las vidas de estos personajes. Jesucristo, que sí es divino, tiene otra visión y otra medida del hombre, y sin embargo manifiesta su gracia y amor al venir a esta tierra para amistar al hombre con la divinidad a través de su propio gesto de amor.
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3: Son las 6:41.
4: Hola, Maquito. ¿Para dónde vas?
5: Estoy yendo para la fiesta en el jardín.
6: ¿Fiesta? ¿Oí decir fiesta?
5: Sí, una fiesta, claro, hijo. Una fiesta para todos los animales.
4: Yo voy también. ¿Cómo me veo?
6: ¿Me veo lindo? Muy lindo, muy, muy lindo.
5: Sí, muy lindo. Y es para todos los animales. Vamos también para la fiesta.
6: Sí, vamos.
5: Ay, sí, Evelyn,
4: es una fiesta para Jesús.
5: Sí.

0: en Radio Salvación. La temperatura y humedad.
1: Temperatura 75 grados.
2: Humedad 92%.
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4: Son las 7:01.

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1: Son las 7 y 22 minutos.
2: Gracias, Señor, porque solamente en tu presencia podemos adorarte.

0: en Radio Salvación. La temperatura y humedad.
1: Temperatura 77 grados.
2: Humedad 85%.

0: Grecia y su cultura nos han impactado siempre. También nos han influenciado. La denominación de siete sabios fue el título dado por la tradición griega a siete antiguos sabios griegos alrededor del año 620 al 550 a.C. Conozcámosles. Cleóbulo de Lindos se le atribuye la máxima «la moderación es lo mejor». Gobernó como tirano de Lindos en la isla griega de Rodas en el año 600 a.C. También se conoce su aforismo «aceptar la injusticia no es una virtud», sino todo lo contrario. Solón de Atenas acuñó la máxima «nada en exceso para guiar el comportamiento práctico de los hombres». Solón, en el año 640 a.C., adquirió fama como legislador y reformador social en Atenas. Otro aforismo atribuido a él es: «No tengas prisa en buscar nuevos amigos, pero una vez encontrados, no tengas prisa en deshacerte de ellos». Quilón de Esparta, autor de la máxima «No desees lo imposible», político del siglo VI a.C., intenta mejorar los sistemas para controlar mejor a los más altos funcionarios del Estado. Asimismo, se le atribuye la militarización de la vida civil de Esparta y la primera medida para la educación castrense de la juventud. Bias de Priene, «la mayoría de los hombres son malos», indica la máxima atribuida a este político griego que alcanzó gran fama como legislador en el siglo VI a.C. Tales de Mileto, filósofo y matemático, destacó gracias a su sabiduría práctica, a su notable capacidad política y a la gran cantidad de conocimientos que poseía. La máxima que se le atribuye es «conócete a ti mismo». Pitaco de Mitilene intentó restringir el poder de la nobleza y ejerció el poder apoyándose en las clases populares. El aforismo por el que se le conoce: «debes saber escoger la oportunidad». Periandro de Corinto se ocupó de reglamentar y humanizar el trabajo de los esclavos, protegió a la clase social de los campesinos pobres y obligó a la nobleza a reducir la suntuosidad de sus gastos. Es una pena que estos sabios griegos no hubieran conocido de otro sabio que dejó algunas máximas para nuestro estudio. Por ejemplo, «ama a tu prójimo como a ti mismo», o «que no sepa tu mano derecha lo que hace tu izquierda», e incluso «he venido para que tengan vida y para que la tengan en abundancia». Dicho este último, que es también promesa.
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4: Son las 7:42.

0: 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La temperatura y humedad.
1: Temperatura 77 grados.
2: Humedad 85%.
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6: Hoy continúo respondiendo a la pregunta de aquel joven de 28 años cuya carta leí ayer. Usted la recordará. Le leo por último el último párrafo. Ahora dice: tengo 28 años, le estoy sirviendo al Señor, me quiero casar, pero en mi iglesia no hay muchas jóvenes. A veces le pregunto al pastor por qué Dios me castiga así si yo trabajo en el servicio del Señor. ¿O será que porque soy cristiano y soy sincero, las muchachas del mundo no me quieren? Ahora, esta es una carta seria. No es broma, y no es el primer joven ni será el último que pasa por esta lucha. En primer lugar, a los 28 años, sí, ya seriamente tiene que considerar el matrimonio. En mi opinión, un joven que quiere servir a Dios, que es cristiano, ya a esa edad tiene que empezar seriamente a planear en el matrimonio. Dice el libro del Génesis, usted lo recordará, Dios dijo, no es bueno que el hombre esté solo, le haré una ayuda idónea para él. Segundo, joven, el hecho de que usted está sirviendo a Dios, según yo lo entiendo por su carta, quiere decir que usted está obedeciendo a Dios y que en medio de su empleo secular usted es fiel a Cristo y que en su iglesia local, en su iglesia parroquial, por así decirlo, usted está caminando con Dios. Ahora, usted me dice que en su iglesia no hay muchas jóvenes, aunque se quiere casar. Segundo, gracias a Dios, hay muchas iglesias a donde sí hay jóvenes. Sobre todo, en mi experiencia en todo el mundo latinoamericano, y he viajado a todos los países, con excepción de Cuba, hay miles y miles de hermosas, cultas, espirituales señoritas que aman a Dios y que, indudablemente, usted puede encontrar en alguna de las iglesias una joven que sea la joven idónea para usted. Usted dice que le pregunta a su ministro, a su pastor, ¿por qué Dios lo castiga? Joven, ¿quién le ha dicho a usted que Dios castiga a sus hijos, por así decirlo, no dándoles una novia? Si es Dios mismo el que creó el concepto del matrimonio, ¿por qué se le ocurre a usted, estimado joven, pensar que Dios le está castigando? No. O usted dice, ¿será porque soy cristiano y sincero que las muchachas del mundo no me quieren? Primero, usted no debe estar buscando esposa entre las muchachas del mundo. Porque si usted es un cristiano de corazón, y es obvio que lo es, usted se va a querer casar con una joven que ama a Dios al igual que usted o aún más que usted. ¿No es verdad? ¿A quién se le ocurre ir a casarse con una muchacha del mundo? Por supuesto que las muchachas del mundo no tienen interés en usted, porque usted es cristiano y es sincero, y una muchacha que no es de Cristo no tiene interés en casarse con un cristiano. Para ellas les parece aburrido casarse con uno que sirve a Jesucristo. Usted lo que ha de buscar es una joven que ame a Jesucristo. Primero, empiece a orar por tal joven. Segundo, recuerde la promesa del Salmo 32, versículo 8. Te haré entender y te enseñaré el camino en que debes andar. Sobre ti fijaré mis ojos. Tercero, mantenga los ojos abiertos y vea qué jóvenes el Señor tiene en su camino. Y por otro lado, usted empiece a ser un joven amable, un joven cortés, un joven servicial, porque el Señor quiere que los jóvenes se casen y Él le va a guiar a la señorita que Él ha escogido para usted.
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3: Son las 8:23.

0: 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La temperatura y humedad.
1: Temperatura 79 grados.
2: Humedad 85%.
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Te adoramos, Señor Jesús, en medio de los pueblos, en medio de las naciones. Declaramos que tú eres el Señor de señores.

0: en Radio Salvación. La temperatura y humedad.
1: Temperatura 81 grados.
2: Humedad 80%.
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4: Son las 9:02.

0: 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La temperatura y humedad.
1: Temperatura 81 grados.
2: Humedad 80%.
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2: Son las 9:41.

0: La idea de morir de sed es algo terrible y a eso nos exponemos en el futuro si no hay remedio. Si no se frena el cambio climático, las altas temperaturas llevarán a la escasez de agua a cerca de 3.000 millones de personas en la India, África del Sur, Sudamérica, Europa, Oriente Medio y Australia. Crecerán las plantaciones de cereales a las que favorece el clima seco, en detrimento de otros cultivos. Desaparecerá la fauna y flora de muchos ecosistemas. África sufrirá más, si cabe, la hambruna, pero también la propagación de la malaria y otras enfermedades tropicales. El protocolo de Kioto para la reducción de emisiones de gases de efecto invernadero es una de las medidas que los países pueden tomar para paliar los desequilibrios climáticos, si bien el clima no se puede controlar y arremete a su antojo. Y su antojo, después de calentar de forma exagerada la Tierra, como lo está haciendo ahora, suele ser el desencadenamiento de un fenómeno calificado como la gota fría, lluvias torrenciales que nacen de las altas temperaturas a las que se ven sometidas las aguas y que dejan a su paso riadas, inundaciones y desbordamientos de los ríos. Ese es el pronóstico. Para frenar las pérdidas humanas y materiales, algo habrá que hacer. Es tiempo para todos de considerar lo que le estamos haciendo a nuestro planeta y comenzar algunos cambios, por ejemplo, tirar menos basura, ahorrar agua, reciclar, gastar menos electricidad y gas, caminar más y ahorrar combustibles. En la reciente reunión de los G20, los países más desarrollados y con más población de la Tierra, descubrieron que la contaminación ha aumentado, desobedeciendo los mismos protocolos que ellos mismos han firmado antes. Deberíamos considerar un cambio de estilo de vida, que incluya una religión que es viva y que se preocupe por nosotros y nuestro prójimo, y vivir cada día a la vez disfrutando de lo que tenemos y ponerle un alto a tanta ambición que a veces lo destruye todo. Y claro, pedirle al Creador de todo lo que existe otra oportunidad, a ver si podemos cambiar todo esto.
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Cuando Dios emprende algo contigo, Él está dispuesto a terminarlo. A su nombre. No deje que maten lo que ya Dios le dio vida dentro de ti. Si es necesario, cierra tus oídos a los incrédulos de tu llamado, a los que no creen en tu visión, a los que no soportan oírte hablar en la fe. Alguien alabe a Dios. A su nombre. A los que devalorizan la unción que cargas, a los que no le dan valor al trato que Dios está haciendo contigo. No te deje intimidar por ellos, pues Dios fue quien te levantó, Dios fue quien te escogió, Dios fue quien te llamó, y Dios es quien te está enviando. Y si Dios te está enviando, aunque alguien tiene que alabar a Dios, no va a faltar en un llamado original, en alguien que ha enviado por Dios, no van a faltar el grupo de incrédulos, el grupo de los que no creen, de los que dicen tú no lo mereces, de los que dicen tú no calificas, tú no tienes condiciones, tú eres chiquito, eres barrigón, eres feo, tú no eres. No, Dios tiene que mandar un rubio. Dios manda a quien le dé la gana. Dios usa a quien Él quiere. Dios levanta al que esté dispuesto, al que tenga el corazón abierto. Alguien tiene que alabar a Dios. Los hombres enviados por Dios estaban definidos en Dios, estaban concentrados en Dios, no se dejaban intimidar por la gente que no lo recibía. Imagínense, Moisés se encuentra con Dios en el desierto, la zarza arde, el palo se convierte en serpiente, y llegan los ancianos y los ancianos no le creen, no lo reciben. Él tiene que hacer señales y aún así están dudando de él. Pero algo que me gusta de Moisés, jamás dejó de hacer lo que Dios le dijo que hiciera, porque los ancianos no le creyeran. ¿Sabe dónde el diablo te va a derrotar? Cuando tú dejes de hacer lo que Dios te dijo por miedo a lo que la gente

quien te detenga. Pero todos, en un momento dado, nos sentimos intimidados por la gente. Y si nos dejamos influenciar por lo que no nos quieren recibir, por lo que no quieren creer en lo que Dios nos ha dado, terminaremos neutralizando el llamado nuestro. Y terminaremos encuevándonos en cuevas cuando Dios nos quiere afuera. Algo que me gusta de Santiago es que revela la realidad de Elías y muestra que era un hombre sujeto a pasiones. Era un hombre que le daba miedo. Era un hombre que llegó a deprimirse. Llegó a sentirse solo. Alguien alabe a Dios. La Biblia, hablando un poco de Elías, ese hombre ora y cae fuego del cielo. Pero sin embargo, una amenaza de Jezabel lo hizo temblar. Y se fue 3 días de camino por el desierto. Y llegó a un pequeño árbol. Y ahí se tiró. Y su deseo era morirse. Dejó que lo intimidara una mujer. Nunca deje que la situación comience a influenciarte. Tú estás por encima de la circunstancia. Tu espíritu es como el águila. Tú te vas a remontar sobre cualquier circunstancia. Y no te estoy hablando de proceso donde tú ves la puerta. Estoy hablando de los procesos donde no encuentras puerta, donde nadie te llama, donde te sientes solo, donde sientes que ya ni Dios te está escuchando. Hablo de esos procesos. Yo quiero decirte que te eleve en tu espíritu, porque estás a punto de ser visitado por el cielo en medio de tu proceso. Cuando Dios tiene un propósito contigo, hay algo que debe de saber: Él nunca te va a soltar y Él nunca te va a dejar. Él le dijo a Jacob: no me apartaré de usted hasta que no haga en usted lo que yo digo.

terminar la historia contigo. Escucha esto. Ese Elías llega y se tira debajo del árbol y dice: deseaba morirse y hasta se durmió. Estaba siendo procesado el profeta. Y en medio del sueño lo toca un ángel y le dice: Elías, despierta. Y a la cabecera de Elías había pan caliente y agua. Yo no sé dónde el ángel cocinó, pero si hay ángel cocinero, ese fue el primero. Elías come y bebe y vuelve otra vez y se duerme. Y vuelve el ángel y lo toca y le dice: come y bebe, porque el largo camino te resta. Elías no entiende el mensaje del ángel. El ángel le está tratando de decir: este no es el final. Todavía hay cosas nuevas que no ha visto. Todavía hay dimensiones que no conoces, que la va a conocer. Este no es tu final. Dios tiene un nuevo comienzo para usted. Dios tiene cosas nuevas para usted. Yo le estoy hablando a gente que cree que hoy hay un final de un proceso y un inicio de gloria para su casa y para su familia. Alguien tiene que alabar a Dios. Hoy hay un final de burla y hay un comienzo de exaltación. Alguien puede decir aleluya. Hoy se le da final a muchas cosas en tu vida y en tu casa. Se acaba tu temporada de enfermedad. Viene la temporada de sanidad. Se acaba la temporada de soledad. Dios te va a visitar. Dile a alguien y abre los ojos, porque no hay un mejor momento para ver a Dios que el momento del proceso. ¿Alguien sigue aquí o no sigue aquí? Los ángeles visitaron a Elías. El ángel de Dios visitó a Elías. Y yo creo que hay gente aquí que pueden ser visitados por Dios. Alguien tiene que decir aleluya. Creo que pueden ser visitados por Dios. Yo creo que esos tiempos siguen existentes. Yo creo que Dios visita a los hombres. Oh, Job dice: ¿quién es el hombre para que lo engrandezca y lo visite toda la mañana? Prepárate, porque mañana te va a visitar Dios. No, corrijo, esta misma noche comienza un proceso de visitación de Dios para tu vida.

que no se dio cuenta que estaba caminando en lo sobrenatural. Porque nadie camina 40 días y 40 noches sin comer y beber. Solo alguien que esté envuelto en una dimensión sobrenatural y no se está dando cuenta. Es más, algunos de ustedes yo lo mando a Wichita y no llegan. Se coge entre días y hay que recogerlo. Se le hinchan los pies. Un sinnúmero de problemas. Se le seca la garganta, le da un infarto. Porque no hay forma de caminar 3 y 4 días sin comer y sin beber. No aguanta usted 3 y 4 días sin comer y sin beber en su casa. Ahora caminando. 5 días sin comer y caminando. Usted le da un desmayo. Elías tenía 40 días, 40 noches caminando. Y dice, y fortalecido por esa comida que se comió. No se dio cuenta que lo que se comió no fue un pan natural, fue un pan sobrenatural que le dio al cuerpo todos los ingredientes necesarios.

Lo que usted ha recibido desde el jueves hasta hoy es una comida que le va a fortalecer. Y donde otro desfallece, usted no desfallece. Y donde otro cae, usted no va a caer. Y donde otro se queja, usted va a alabar. Porque hoy se le ha impartido pan fresco del cielo. Elías, fortalecido con esa comida. Dios mío, 40 días y 40 noches, después que se comió unos cuantos pedazos de pan. El asunto es que el pan se lo preparó el ángel, y todo el pan del cielo fortalece a su nombre. Elías llega a Oré, monte de Dios, el monte Oré. Después de esos 40 días, y cuando llega al monte Oré, no se va a la cima, sino que se esconde en una cueva, y ahí se queda. Él está huyendo de una situación que está enfrentando con Jezabel y el rey Acab. Ellos quieren eliminar al profeta. Elías se siente perseguido, cree que lo van a matar, y ese proceso le hace encuevarse. Diga conmigo: no te encueve. Y cuando dice, y allí se metió en una cueva donde pasó la noche. Pero Dios es tan extremadamente poderoso que no esperó que amaneciera para hablarle. Esa misma noche Elías comienza a escuchar la voz de Dios, y le dice: ¿qué haces aquí, Elías? Y él le dice: yo estoy aquí porque me quiere matar Jezabel. Siento un vivo celo por Dios. Soy el único profeta que queda. Y le dice Dios: Elías, sal afuera porque vamos a hablar. Y la Biblia dice algo tan interesante. Sigo, paro. Le digo: sal afuera, pero él no sale. Y dice: ponte en el monte delante de Jehová. Y aquí que Jehová pasaba, y un gran poderoso viento que rompía los montes y quebraba las peñas delante de Jehová, pero Jehová no estaba en el viento. Sigo, paro. Y tras el viento un terremoto, pero Jehová no estaba en el terremoto. Y tras el terremoto un fuego, pero Jehová no estaba en el fuego. Y de pronto dice la escritura, y cuando Elías, dice acá, tras el terremoto y un fuego, pero Jehová no estaba ni en el fuego ni en el terremoto, y tras el fuego un silbo apacible y delicado. Diga conmigo: delicado. Y cuando Elías oyó esto, cubrió su rostro con su manto y salió y se puso a la puerta de la cueva. Y aquí vino la voz de Dios y le dijo: ¿qué haces aquí, Elías? Escuche bien lo que le voy a decir hoy. Tres manifestaciones de Dios en la cual Dios no estaba. Cuando Elías escucha y ve el viento, dice: Dios no está aquí. Ve el terremoto, tampoco Dios está aquí. Ve el fuego y tampoco Dios está en el fuego. Pero por alguna razón Elías sabe

que en el silbo apacible viene la gloria de Dios. Y Elías sale de la cueva a recibir la gloria y a sentirse bajo esa presencia y tener dirección divina. Lo interesante es que Dios le dice: sal de la cueva para yo hablar contigo. Lo que saca Elías de la cueva no es el fuego, ni el viento, ni el terremoto, sino el silbo apacible. Y Elías sale de la cueva y está delante de Jehová, y Jehová está hablándole a Elías y le dice: ¿qué haces aquí, profeta mío? Y le da instrucciones después que lo saca de la cueva. Esta mañana comencé el tema y lo termino esta noche. Dios está a punto de sacarte de esa cueva de circunstancia en la que ha estado viviendo. Todo escondite en tu vida tiene que terminar esta misma noche. Alguien alabe a Dios. Porque Dios dice: si sale de la cueva, será expuesto a la gloria mía y será direccionado en una nueva temporada. Dile al que te queda al lado: sal de la cueva, porque es tiempo de Dios hablarte. Es tiempo de Dios direccionarte. Alguien dele un aplauso a Jesús. A su nombre. Sal de la cueva. Dile a alguien: sal de esa cueva. Elías se mete en la cueva refugiándose, tratando de esconderse de la circunstancia, tratando de no enfrentar lo inevitable de enfrentar, tratando de huir de una situación que no debe de huir, que debe de enfrentarla. Y al leer esto nos damos cuenta que es lo mismo que vivimos muchos de nosotros. Vivimos huyéndole a los problemas, o vivimos corriéndole a los gigantes. Si tú lees la escritura, cuando Israel llegó por primera vez a la orilla del Jordán, estaban cerca, pero se quejaron y se metieron en miedo y se devolvieron. Y eso le costó muchos años, porque dijeron: aquí hay gigante, no lo podemos vencer. Se fueron. Pasaron 30, 40 años y cuando volvieron, ¿sabe qué encontraron? Gigante. Lo que tú no matas hoy, tarde o temprano te puede matar a ti. Tú no puedes andar por la vida huyéndole a las circunstancias, a los procesos. Tienes que plantarte y enfrentarlo de una vez por todas, porque Dios te ha prometido darte victoria. Tú no puedes andar de estado en estado huyéndole a los procesos. No te encueve. Dios dice: sal de la cueva para que enfrente los perseguidores bajo mi palabra y bajo mi gloria. Dios dice: no te

estará contigo. El ignorar los problemas no lo resuelve. Dígase a la que está lo suyo. Dile, aunque tú lo ignores, no se resuelve. Aunque no quiera enfrentar el gigante hoy, mañana va a tener que enfrentarlo. Diga a alguien, gloria a Dios. Así que es tiempo de salir de la cueva. ¿Qué es la cueva? Es tiempo de dejar de esconderse. Es tiempo de luchar por lo que crees. Es tiempo de soñar por el sueño que tienes. Es tiempo de tomar acción sobre la pasión que Dios te ha dado. No esconda lo que Dios puso dentro de tu corazón. No deje que el que no crea te haga esconderte. No te intimide por nadie. Levántate, dice Dios, porque yo te escogí para cosas grandes y poderosas. Yo te escogí para derribar gigantes. Alabado sea Dios. Vas a derribar a un Goliat, pero tiene que buscar las piedras, tiene que construir tu onda y tiene que irte a la línea de guerra. No te esconda. David no mató a Goliat detrás de la oveja, fue esforzándose, exponiéndose. Me puede matar, pero yo estoy aquí parado en la promesa, en la fe, en la palabra que me dio Samuel. ¿Habrá alguien que la

no deje que Jezabel te meta en la cueva. Esa generación de cueva se cierra hoy. Además, vamos a condenar la cueva, vamos a cerrar la cueva. Es tiempo de que el Elías de Dios salga de esa cueva. Y yo vine a decirte que en medio del fuego viene un silbo apacible que te hará salir. Hoy yo siento el poder de Dios. Alguien dice aleluya. Pero yo voy a terminar rápido por el tiempo. Alguien dice gloria a Dios. Alguien dice gloria a Dios. Escucha bien. Escucha bien. ¿Qué es el silbo apacible? ¿Qué yo entiendo? Para Elías, ¿qué era? Para Elías era algo nuevo. Era una nueva manifestación. Era algo que él nunca había experimentado en ese nivel. Estamos hablando que el profeta del fuego no salió cuando vino el fuego. Lo que atrae la atención de Elías no es el viento ni el fuego, es lo suave de la brisa que viene soplando. Cuando Elías escucha la brisa soplando, entiende que Dios viene allí. Porque él ya había visto el fuego, pero ese nivel no lo había visto. Lo que atrae la atención de Elías es que él siente que hay una nueva manifestación de Dios. Y yo estoy por creer que hay gente que ha visto terremoto aquí, pero está a punto de ver una nueva manifestación de Dios. Sigo paro, Dayana. Hay gente que ha visto milagro, pero está a punto de ver una provisión nueva de Dios. Hay gente que ha bregado con demonios, pero está a punto de ver ángeles visitando su casa. Vine a profetizarle que una nueva manifestación del Eterno se va a liberar para ti. Alguien diga aleluya. Elías, dígame si sigo o si paro. Elías conocía la historia de que Dios se movía en el fuego. Él sabía eso. Y Dios ha usado el fuego y sigue usando el fuego. Sin embargo, Elías entendía que era algo nuevo. Cuando Dios se le revela a Moisés, se le revela con fuego. Alguien alabe a Dios. Elías sabía que Dios también usaba el viento. Cuando Dios se le aparece a Job, se le aparece en un torbellino. Usted no está aquí todavía. A su nombre. Dios sabe que Dios se Elías sabe que Dios se manifestaba con el terremoto. Cuando Moisés dijo: si soy varón de Dios que se abra la tierra, Elías sabía que la tierra se abrió, fue un terremoto. Elías conocía las tres manifestaciones de Dios en el Antiguo Testamento, pero no el silbo apacible. Cuando él sintió a la brisa suave y delicada, dijo: esto es nuevo. Dios viene con cosas nuevas. Si me quedo en la cueva, me la voy a perder. Tengo que salir de esta intimidad en que yo mismo me metí. Yo tengo que salir de este concepto, porque un viento apacible está pasando. Algo nuevo está corriendo. Y yo vengo a decirle: mira, coge tu maleta y sal, porque si no te va a perder lo nuevo de Dios. Hay un viento fresco nuevo que está soplando en las naciones, está soplando en las iglesias, está levantando los hispanos de los Estados Unidos. Aleluya. El que está en la cueva no lo va a ver. Sal de la cueva. Ese silbo apacible le dijo a Elías: lo nuevo de Dios acaba de llegar. Diga aleluya. Termino con esto. Dígale a alguien: lo nuevo de Dios acaba de llegar. Dile: lo nuevo de Dios acaba de llegar. A su nombre. Cuando el viento, como silbo apacible, comienza a moverse a tu alrededor, es porque estás a punto de escuchar la voz de Dios. No entendió. Cuando escucha la voz de Dios, tu vil vida cambia. No, usted no me oyó. Es que no me oyó. No me oyó, aleluya. La tierra escuchó su voz y se formó.
El sol lo escuchó y se manifestó. La luna lo oyó y tuvo que salir a la existencia. Las estrellas tuvieron que brillar. Cuando las aguas escucharon su voz, los peces se formaron. Estoy diciendo que cuando Dios viene con viento fresco, es porque su palabra creativa está a punto de ser liberada sobre tu casa, sobre tus hijos y sobre tu familia. No, no, que no está aquí usted, que usted no me entiende. Le estoy diciendo que lo que no lograste lo vas a lograr por la palabra de Jehová revelada en tu corazón. Hay alguien que diga amén. Lo único que necesitas es una palabra revelada. No, no, no está aquí todavía. Alguien diga aleluya. Alguien diga aleluya. Alguien diga aleluya. Dije que Dios le va a hablar a usted en el silencio de la noche. Yo solamente estoy abriendo su oído. Oh, yo no sé si usted está aquí. Esta es la palabra revelada a mí, transmitida a usted. Pero la que usted va a oír va a ser sin intermediario entre usted y él. Yo estoy simplemente activándole el oído. Le dije que Dios le va a hablar. Y cuando tú escuches su voz, el desánimo se va a ir. El desánimo se va a ir. La enfermedad se va a ir. La fe va a volver. La esperanza te va a abrazar. Alguien alabe a Dios. Yo me pregunto, si alguien escucha un mensaje de Dios y no reacciona, no tira ni siquiera un grito de júbilo, no mueve ni un dedo, ¿qué es lo que te motiva entonces? Porque si lo de Dios no te motiva, entonces lo del diablo es lo que te está motivando. No, no, no, no, no, estoy en serio. Si la palabra que tú oyes no te motiva, es porque te está motivando la novela, lo mundano, lo impío, lo diabólico, la prostitución, la pornografía y toda la porquería sucia esa del diablo. Si no te provoca alegría la palabra, es porque está amarrado, amado hermano. Pero esta noche se rompe eso. Esta noche se rompe eso. Alaba la gloria de Dios. Esta noche se quebranta eso. Tú vas a salir aquí motivado, reavivido por la palabra de Dios. A su nombre. Escúchame. Elías escuchó, sintió el viento fresco que soplaba y dijo: voy a escuchar a Dios, porque viene con algo nuevo. Algo nuevo se va a desatar. Y yo creo que algo nuevo tú te vas a llevar. Algo nuevo se va para California, para Texas, para Oklahoma. Algo nuevo se va. Algo nuevo de Dios. Una nueva dimensión. Una nueva revelación. Pero que alguien diga aleluya aquí. Que alguien diga gloria a Dios. Algo nuevo. Siéntate un minuto. Paro, sigo. Paro, sigo. Dios es un Dios de lo nuevo. Alaba la gloria de Dios. Moisés dijo: si Jehová hiciere algo nuevo. ¿Qué es lo nuevo, Moisés? Que se abra la tierra. Y se abrió. Así que todo el mundo había conocido a Dios como el terremoto, en el fuego, en el viento. Pero Elías acaba de revelar a Dios en una dimensión que Moisés no lo vio, en una dimensión que Job no lo percibió. Elías dijo: a mí se me reveló como un viento suave y delicado. Pareciera un viento débil, pero ahí venía Jehová. Parecía un viento sin mucha fuerza, pero ahí venía el Todopoderoso. Era un viento delicado, pero traía la gloria de Jehová. Alaba la gloria de Dios. Que no te intimiden porque tú seas frágil. Contigo está Jehová. Siéntate un minuto. Suave. A
Hay algunos que su mayor fracaso es que no saben cambiar de canal cuando hay que hacerlo. Solo se quedan con el fuego hasta que se queman los pies. No, hay momentos que si la sintonía en la 97 cambia de la 98 a la 97. Avanzo, Kimalaya. El problema que lo único que pueden cambiar rápido de sintonía son los que tienen intimidad. Los que no tienen intimidad siempre están esperando a Dios de este lado. Y Dios dice: ese no me va a ver, porque yo hablé con la mitad de la iglesia que es de este lado. Alaba la gloria de Dios. Y el de este lado dice: Dios no vino por aquí, porque él está acostumbrado a tirar pie, a tirar karateca. Y Dios dice: yo vengo suave hoy, vengo con viento pasible. Parece que no es mucha cosa, pero traigo la creación por dentro. Parece que no es mucha cosa, pero voy a cambiar tu vida. Te voy a dar dirección. Siéntate. Sigo, Pablo. Dile a alguien: prepárate para los cambios. A mí me costó cambiar de frecuencia cuando Dios cambiaba la transmisión. Hay veces que Dios transmite por la 95. Y hay otro día que dice: me da la gana de transmitir por la 98. Y tú con el radio fijo en la 95. Pero no hay señal. No, Dios cambió la transmisión. Pero eso tú no te das cuenta mientras un cristiano dependiente de los predicadores. Pero cuando eres un cristiano dependiente del Espíritu, cada mañana, antes que Dios cambie la transmisión, dice: ponme en la 98, que por ahí es que viene Jehová. Alaba. Porque los íntimos lo conocen desde lejos. Alguien alabe la gloria de Dios. Escuche. Me dan unos minutos más para extenderme un poco más. Cuando tú no sabes cambiar de frecuencia, hay problema en tu ministerio. Te cansas tú y se cansa quien te oye. Uno tiene que aprender a ser un catalizador de la frecuencia de Dios para este día. ¿Por dónde es? ¿Por dónde que viene? Con la antena espiritual abierta. ¿Por dónde se metió? Por el canto. Sigamos ahí. Sigámoslo ahí. Sigámoslo ahí. Cambió, se metió por acá. Sí. Hoy va a sonar raro. Hoy te arrancan la antena vieja. Te van a sintonizar con la frecuencia que transmite el cielo. Alguien diga amén. Entonces escucha. Yo no sé si diga esto, no sé si tan listo. Me costó años aprender eso. Y me di cuenta que mientras no aprendía eso, era una pérdida de tiempo. Era menos efectivo y no era funcional como Dios quería que fuera. ¿Cuál era el problema? Que la semana pasada Dios levantaba a los paralíticos y yo quería la próxima semana levantar paralíticos. Y Dios me decía: cambié de frecuencia, Harry. Cambié de frecuencia. Reprende a la gente que está atada, que van a ser libres. Echa fuera a los demonios. Pero yo venía con la 97 en la cabeza y decía: no, es paralítico. Oraba por los paralíticos y hasta yo se le atullío, pero ellos no se sanaban. Cuando llegaba al hotel, decía: Jehová, ¿y qué pasó? Yo oré, yo ayuné, estuve contigo. Y me dijo que es que no pudiste percibir que yo cambié de frecuencia. Yo no quería paralítico. Yo quería hablar a la hermana que estaba atrás. Yo quería ministrar a ese pastor que estaba allí. Yo solo te di una palabra para este día, pero tú sigues todavía con la frecuencia vieja. Diga conmigo: se acabó eso. Yo voy a coger la sintonía que me está dando el Espíritu Santo de Dios. Alguien diga amén. Entonces, ¿qué hago yo ahora? ¿Qué hago yo ahora? Prendo mi radio.
ahí en el Beimán, y comienzo a sintonizarlo hasta que oigo que transmiten sanidades en las piernas, sanidades en los huesos, liberación para María. Y yo anoto las cosas. ¿Usted no sabe eso? Yo en el hotel escribo todo lo que los que están transmitiendo, y yo lo leo, y yo leo cada cosa que yo escuché, y ahí comienzo a sintonizarla, y esta es la palabra, y esto es lo que vas a hacer. Así que cuando yo llego al lugar, yo no llego a improvisar. Yo vengo sintonizado. Alaba la gloria de Dios. Yo creo que tu frustración se va a terminar hoy. Tu frustración se va a acabar hoy. Vas a ver más gloria que nunca. Vas a ver más respaldo que nunca. Va a despertar tu espíritu. Alguien tiene que alabar a Dios en esta hora. Alguien tiene que alabar a Dios en esta hora. Hoy Dios te va a sintonizar con la frecuencia celestial, y vas a comenzar a experimentar revelaciones frescas de Dios. Siéntate, ya termino. Elías lo conocía en el fuego, pero en el cielo apacible. Ahí que yo me doy cuenta que el hombre de Dios, a pesar de sentirse solo, procesado, jamás se desafinó. Siempre tuvo el espíritu afinado. Es verdad que el hombre salió corriendo, pero tenía ojo para ver ángeles. Los procesos no te ponen ciego, te abren los ojos. Alaba la gloria de Dios. Alaba la gloria de Dios. A su nombre. Yo siento en mi corazón que hay gente que lo han sintonizado hoy. Dígale a alguien, escucha eso. Dile, escucha eso. Mira, en el cielo apacible es donde más garantía tiene el ser humano de escuchar la voz de Dios real. Cuando yo oro y estoy a sola, me gusta estar solo. ¿Por qué? Porque a veces hay interferencia como la que escucho allá atrás. Cuando Dios llamó a Moisés y le dijo, sube al monte, le dijo, te quiero solo. Le dijo, no quiero vaca, ni animales, ni bestia, ni hombre, porque no quiero interferencia. Quiero hablar contigo. Yo voy a terminar diciéndole a ustedes que ese día Elías conoció lo que era intimidad. Ese día Elías pudo desarrollar más profunda su intimidad con Dios. Dígame adelante, pastor, sigue otro más. Si tú no tienes intimidad con Dios, tú no vas a tener revelación de Dios. Y si no tienes revelación de Dios, no sueñes con manifestación de Dios. Esta mañana se lo dije rápido. La oración trae intimidad. La intimidad trae revelación. Y la revelación trae manifestación. Esta generación quiere manifestación sin intimidad. Y quiere intimidad sin oración. No puede acceder a las manifestaciones de Dios si antes no te son reveladas.

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1: La hora en los estudios.
2: Son las 10:42.

0: No crean que yo he venido a traer paz al mundo. No he venido a traer paz, sino lucha. No, definitivamente el nuevo milenio no trajo ni la paz ni el progreso en las relaciones humanas que muchos habían pronosticado. En lugar de ello nos encontramos con guerras y rumores de más guerras. La situación de Afganistán e Irak, la tensión entre India y Pakistán, las dos Coreas y sus escaramuzas, la reclamación china de Taiwán, Rusia y sus rebeldes en Chechenia y en Georgia y su vecino, ex aliado, Ucrania, el conflicto del Medio Oriente entre Israel y Palestina, la amenaza que parece exudar Irán y el cerco que se tiende sobre aquel país. América Latina no tiene guerras declaradas, pero sí conflictos internos. Y no nos olvidemos de las caravanas de migrantes. No, el nuevo milenio no trae ni siquiera la esperanza de una paz. Los conflictos latentes nos acompañarán porque como generación no hemos podido superarlos. El racismo, la discriminación, la envidia y la codicia son el equipaje del que aprendimos a vestirnos en el viejo siglo XX y mientras no nos despojemos de tales ropajes, no tenemos esperanza. Jesucristo se refirió a los rumores de guerra que servirían de señal a su segunda venida, pero hay algo malo en nuestra contabilidad, ya que de los casi 6.000 años que se lleva una cuenta general de la historia, la humanidad solo ha disfrutado de 300 años de paz. Y decimos que nuestra contabilidad debe estar mala, ya que no podemos decir que nuestro tiempo sirve de antesala a la segunda venida, cuando prácticamente todo el siglo XX fue de guerras y dos de ellas atroces, con cifras de heridos y muertos que superan los cientos de millones de seres humanos. Los arsenales nucleares químicos, bacteriológicos de las superpotencias y de las otras que tienen material suficiente como para barrer con la vida humana varias veces sobre este planeta. Ya podemos decir que nos hemos graduado en el arte de matar. Ya somos expertos en desintegrar a seres humanos con la energía que discrimina y que deja intactos los edificios. Es decir, podemos destruir a nuestro prójimo de palabra y de hecho. En realidad, el problema radica en el corazón del ser humano que siempre está en conflicto consigo mismo, debido a que en un comienzo entró en conflicto con el Creador. Es ahí donde se necesita precisamente encontrar la paz.
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0: En Radio Salvación, la temperatura y humedad.
1: Temperatura 88 grados.
0: Humedad 67%.
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0: 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La hora en los estudios.
3: La hora en los estudios.
0: Son las 11:03.

0: 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La hora en los estudios.
1: La hora en los estudios.
0: Son las 11:21.

vivía, ahora vive. Aleluya. Yo no sé si ustedes recuerdan esa melodía. Mi nuevo amor. Mi nuevo amor. Tu amor, Jesús.

0: En Radio Salvación, la temperatura y humedad.
1: Temperatura 88 grados.
0: Humedad 67%.
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0: 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La hora en los estudios.
1: La hora en los estudios.
2: Son las 11:42.

Oh Señor, nosotros en esta noche entendemos que lo único que tú buscas es un corazón dispuesto a ti, Señor. Nosotros queremos reconocer tu presencia porque es en tu presencia donde el corazón de nosotros es transformado. Tómanos, oh Señor. Toma incluso nuestra ansiedad por cambiar. Porque entendemos que solo es por tu poder, por tu gracia, Señor, que esto puede ser hecho. Llénanos en esta noche de tu amor. Aquí estamos, Señor. Tómanos por tu poder, por tu amor. Por el poder de la obra de Cristo consumada.

0: en Radio Salvación. La temperatura y humedad.
1: Temperatura 92 grados.
2: Humedad 60%.

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1: 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La hora en los estudios.
2: La hora en los estudios.
3: Son las 12:22.

0: en Radio Salvación. La temperatura y humedad.
1: Temperatura 92 grados.
2: Humedad 60%.
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1: 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La hora en los estudios.
2: La hora en los estudios.
1: Son las 12:42.

0: En Radio Salvación, la temperatura y humedad.
1: Temperatura 92 grados.
2: Humedad 60%.
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0: Aleluya. ¿Cuántos tienen libertad para alabar al Señor? ¿Cuántos tienen libertad para alabar al Señor? Vamos a clamarle con gritos de júbilo.
1: 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Radio Salvación, la hora en los estudios.
2: La hora en los estudios.
3: Es la 1:20.

por el amor inconfundible, incontrolable de nuestro Señor Jesucristo. Te amamos, Señor.

0: en Radio Salvación. La temperatura y humedad.
1: Temperatura 92 grados.
2: Humedad 60%.
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0: 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La hora en los estudios. La hora en los estudios.
1: Es la 1:42.

0: Creo que usted ya habrá oído o leído expresiones como la era de Acuario, la nueva conciencia, el humanismo cósmico, el movimiento de la salud total. Esto, mi amigo, es la nueva era. La nueva era posee dos creencias básicas. La primera es la deidad evolutiva, que Dios es todo y que todos estamos en el proceso de llegar a ser Dios. Y la segunda es la unidad global, unificando todo.
1: Bienvenido y bienvenida a este su programa, El Amor que Vale, con el doctor y pastor Adrián Rogers, en la voz del pastor Lenín de Llanón. El tema de hoy es la nueva era. ¿Qué es la nueva era? Esta es una pregunta muy importante de responder, porque como creyentes tenemos que estar atentos a lo que la nueva era ofrece, ya que nos presenta muchas mentiras empaquetadas con lindas envolturas. Me imagino que usted habrá visto ya, o quizás tenga en casa, objetos como pirámides, el ojo dentro del triángulo, Pegasos, ese caballo con alas, la esvástica, el yin-yang, ese círculo con dos colores blanco y negro, el arco iris. Todos estos son signos de la nueva era, pero claro, el solo hecho de tenerlos no quiere decir que usted pertenezca a esta filosofía. Sin embargo, el poder reconocer estos signos nos dice que la influencia de la nueva era es mucha en nuestro medio. Si usted nos acompaña, podrá conocer mucho más de esta filosofía con el doctor Adrián Rogers y el tema La Nueva Era.
0: Bienvenidos a El Amor que Vale. Hoy les hablaré sobre el movimiento de la nueva era. Tome su Biblia y busque conmigo Génesis, capítulo 3. Por favor, trate de imaginarse a 25 niños de primer grado apaciblemente acostados sobre el piso de su clase, guardando silencio. Se requiere mucha imaginación al pensar que 25 niños puedan estar en silencio. Luego imagínese que se les dice lo siguiente. Imagínate el sol brillando radiantemente hacia ti. Mira ahora dentro de su resplandor sin ser lastimado por éste. Trae el sol adentro de tu cuerpo. Siente su calor, su poder, su iluminación. Ahora, imagínate que tú estás haciendo algo perfecto. Tú eres perfecto. Tú contienes toda la sabiduría del universo dentro de ti mismo. Mi amigo, lo que acaba de escuchar es una enseñanza de la nueva era dada a 25 niños de primer grado en una escuela pública en el sistema escolar de Los Ángeles. ¿Le suena eso dañino a usted? Bueno, a lo mejor dirá, en realidad no parece nada malo. Déjeme escucharlo otra vez. Muy bien, los niños están en el piso. Imagine que el sol brilla radiantemente hacia usted. Vea su brillo sin que éste le lastime. Meta el sol dentro de su cuerpo. Sienta su calor, su poder, su iluminación. Ahora imagine que está haciendo algo perfecto. Usted es perfecto. Contiene dentro de usted mismo toda la sabiduría del universo. O bien, imagínese que usted es un vendedor y su compañía lo envía a un seminario de ventas. Y el expositor dice, visualice conmigo, visualice ahora que usted es uno de los vendedores más grandes del mundo. Visualícelo, siéntalo, tráigalo hacia sí mismo. ¿Cómo se sentiría hacer esa venta? Luego él instruye sobre cómo acercarse a la gente por su lado derecho. Mirarlos en su ojo derecho, porque ese es el área donde usted puede controlar con dominio. Le dicen que usted tiene el poder dentro de sí para controlar su destino. Usted ha sido tocado por la nueva era. ¿Pero qué es la nueva era? ¿De dónde salió? Definirla es tan difícil porque es lo que llamamos ecléctico. Es decir, es parte de esto, parte de aquello y parte del otro entremezclado. Es un tipo de revoltijo de filosofía oriental. Y como veremos, no es nada nuevo, es una vieja herejía. Lo que los de la nueva era creen, podríamos simplificarlo como un regreso a la antigua sabiduría de las religiones orientales. Es un tipo de esponja cósmica que absorbe todas las religiones, culturas y gobiernos. En pocas palabras, en la nueva era, Dios es impersonal. Él no es el Dios de la Biblia. A su Dios se le llama la fuerza, la energía o la única realidad omnipresente. Marilyn Ferguson, una autora, defensora y propagandista del movimiento de la nueva era, escribió lo siguiente en La Conspiración de Acuario. Dice: una red sin líder, pero poderosa, está trabajando para traer un cambio radical en los Estados Unidos. Más ancha que la reforma, más profunda que la revolución, esta conspiración benigna. Ella la llama una conspiración, pero una conspiración benigna. Para un nuevo programa humano ha provocado la más rápida reorganización cultural en la historia. El gran cambio estremecedor e irrevocable que se está apoderando de nosotros es una nueva mente, donde una sorprendente visión mundial adquiere influencia. En esencia, la nueva era posee dos creencias básicas. La primera es la deidad evolutiva, que Dios es todo y que todos nosotros estamos en un proceso para llegar a ser Dios. La segunda es la unidad global, o sea, unificándolo todo. Permítame darle algunas palabras utilizadas por ellos. Quizás las ha oído en una conversación, o en películas, o las ha leído o visto en anuncios. La edad de Acuario, la conspiración de Acuario, la nueva mentalidad o conciencia, el nuevo orientalismo, la nueva inclinación, el humanismo cósmico, la mentalidad cósmica, el humanismo místico, movimiento potencial humano, el movimiento de salud total. Y otras tales como el despertar, iluminación, centralización, canalización, mentalidad, energía cósmica, fuerza de vida, aldea global, potencial humano, autoactualización, interconexión, visión planetaria, nave espacial Tierra, centrogestación, trascendental, transformación, transpersonal. Es obvio que todo el que use estas palabras no es de la nueva era, pero sí son parte de la conversación de hoy en día y cuando las escuche debe estar alerta. Mas no solo son palabras, sino también símbolos. ¿Ha visto o estado cerca de símbolos reciente? Símbolos como el arco iris, la pirámide, el ojo dentro del triángulo, Pegaso, el caballo alado, círculos concéntricos, rayos de luz, la suástica, el yin yang, es el círculo de dos colores, blanco y negro, envueltos entre sí, la cabeza de una cabra sobre un pentagrama, los números 666 y el unicornio. Ahora, bien, si alguien usa uno de estos símbolos no significa que es de la nueva era, así como el usar una cruz no significa que uno sea cristiano. Lo que trato de decir es que esto se ha infiltrado y lo estamos enfrentando. Y créame, los niños lo están enfrentando, muchos abiertamente y algunos subliminalmente. Satanás sabe que no va a poder vender el misticismo oriental e hinduismo como tal, que es lo que esto realmente es, a los habitantes del continente americano. Y lo que ha hecho es simplemente reempacar el programa y el producto que le vendió a Eva hace ya mucho tiempo. Quiero mostrarle cuatro mentiras que Satanás le dijo a Eva y luego deseo explicarle que la nueva era es un reempaque de estas viejas y mohosas mentiras que datan desde el huerto del Edén. Veamos en Génesis capítulo 3, versículo 1. Pero la serpiente era astuta más que todos los animales del campo que Jehová Dios había hecho, la cual dijo a la mujer: ¿con qué Dios os ha dicho, no comáis de todo árbol del huerto? Y la mujer respondió a la serpiente: del fruto de los árboles del huerto podemos comer. Pero del fruto del árbol que está en medio del huerto, dijo Dios, no comeréis de él, ni le tocaréis, para que no muráis. Entonces la serpiente dijo a la mujer: no moriréis, sino que sabe Dios que el día que comáis de él, serán abiertos vuestros ojos, y seréis como Dios sabiendo el bien y el mal. Y vio la mujer que el árbol era bueno para comer, y que era agradable a los ojos, y árbol codiciable para alcanzar la sabiduría, y tomó de su fruto, y comió, y dio también a su marido, el cual comió así como ella. Esto es lo que Satanás le ha dicho a los de la nueva era.

desarrollo. Por favor, mire el versículo 4. Entonces la serpiente dijo a la mujer, no moriréis. Satanás conoce el instintivo temor que el hombre tiene hacia la muerte y sabe que si él puede ofrecer una solución a la muerte, mucha gente creerá su mentira. ¿Cuál es la respuesta que dan los de la nueva era hacia el temor a morir? Es la doctrina de la reencarnación. Esta es una base fundamental del budismo y de la nueva era. ¿Qué es la reencarnación? Es cuando usted muere y nace nuevamente, no espiritualmente. Nace físicamente otra vez, nace de nuevo como otra criatura o como otra persona. Según ellos, usted puede ser una persona, un animal, un varón en una ocasión y una mujer en otra. O si su karma no es bueno, en lugar de progresar, usted puede retroceder un poco, pudiendo llegar a ser un pez, una araña o algún tipo de insecto. Así que esa es la idea de la reencarnación. Ahora usted dirá, la gente ya no cree en la reencarnación. Es increíble cuánta gente cree en la reencarnación. La idea de que usted es reciclado cuantas veces necesite hasta llegar a la perfección. Esta es la mentira de Satanás. No moriréis. Y según la reencarnación, cuando usted muere, no muere para encontrarse en juicio con un Dios personal, porque no hay un Dios personal al cual usted debe darle cuentas. La suma sacerdotisa de la nueva era y la responsable de popularizar este movimiento con el libro que escribió, Shirley MacLaine, dijo, «Nosotros podemos eliminar todo el temor a la muerte». Dijo que ella descubrió esto al averiguar su pasado. A través de la canalización, que una vez ella fue una princesa en Atlántida, otra vez fue una inca del Perú, y otra vez fue una niña criada por elefantes. Los de la nueva era creen que las plantas, los animales y los seres humanos están interrelacionados. Todo está en un proceso de llegar a ser. Por lo tanto, usted puede transmigrar de una forma a otra. Shirley MacLaine continúa diciendo, es como el negocio del espectáculo. Lo continúas haciendo hasta que finalmente lo haces bien. Así es como, si no morimos, es como si jugamos al juego de las sillas al compás de la música y seguimos regresando y vamos y venimos. Los de la nueva era creen en una ley llamada karma, que es una fuerza impersonal. Usted tiene cierto karma, y con dicho karma, usted adquiere créditos o débitos. Si al morir sus créditos son buenos, usted regresará a una posición más alta. Este es el sistema de las clases sociales de la India. El sistema de las castas. Los de la clase alta son los intocables. La gente de la clase baja es la que evidentemente tiene un mal karma y nunca han realmente evolucionado a un estado más alto. A propósito, este tipo de pensar fue el que ocasionó los hornos de gas en la Segunda Guerra Mundial. Los de la nueva era creen que por medio del karma, todos reciben lo que se merecen. Si usted regresa como una araña, es porque se lo merece. Si sigue progresando, usted no tiene que temer a la muerte, porque recibirá cuantas oportunidades necesite para alcanzar la perfección y finalmente llegar al estado llamado nirvana. Al llegar al nirvana, usted ha llegado a ser perfecto y ahora está absorbido en una realidad eterna. Esta es la manera en que la nueva era responde al problema de la maldad. Ellos no tienen problemas con la maldad, el pecado y el sufrimiento, así como nosotros lo enfrentamos por el Evangelio de nuestro Señor Jesucristo. Ellos, por ejemplo, dicen que los niños que sufren reciben lo que merecen. Los niños abusados, pues reciben lo que merecen. Según ellos, lo que evidentemente ha sucedido es que estos niños hicieron algo en su vida anterior que los pone ahora en esa situación.

0: Por lo tanto, no hay injusticia en el mundo. Y si están en una mala condición ahora, quizás tendrán una mejor oportunidad la próxima vez. Es increíble muchas de las cosas que ellos tratan de explicar con la reencarnación. No es solamente el problema de la maldad y el sufrimiento, sino también cosas tales como la homosexualidad. Shirley MacLaine dijo, quizás un alma hace una transición inestable de un cuerpo femenino a uno masculino, y queda un residuo emocional y atracción de una reencarnación previa. Es decir, en su última vida usted pudo haber sido una mujer y en esta vida es un hombre, pero aún le quedaron tendencias femeninas y éstas lo hacen un homosexual. Bueno, dirá usted, pastor, nadie cree eso. El doctor Andrew Greeley de la Universidad de Chicago mostró que el 67% de los estadounidenses confiesan creer en lo sobrenatural y el 29%, casi un tercio, creen en la reencarnación. Es increíble, pero es así. ¿Qué haría usted si fuera el diablo y quisiera promover la nueva era? Lo que haría es, número uno, activar el engaño satánico. Hacerles creer en su autodesarrollo, es decir, que sigue pasando por la vida hasta alcanzar la perfección. Pero no solo el autodesarrollo, sino también su autodiscernimiento. Por favor, miremos en el versículo 5 lo que Satanás le dijo a Eva. «Sino que sabe Dios que el día que comáis de él, serán abiertos vuestros ojos, y seréis como Dios, sabiendo el bien y el mal». Autodiscernimiento. Según ellos, serás capaz de discernir cosas porque, por medio de la meditación y el descubrimiento de la luz que está en ti, tú llegarás a una transformación de conciencia cósmica. La nueva era no cree en una teología universal que es verdadera. Ellos dicen que la doctrina no es importante. Lo importante es la experiencia religiosa. La idea que usted sienta, no que piense. Lo que Satanás realmente quiere hacer por medio de la meditación es lo que él llama el abrir de sus ojos. Satanás quiere que usted tenga una experiencia donde se encuentre con él. Pero al encontrarse con Satanás, él quiere que usted crea que está haciendo contacto con el Dios viviente. Mucha gente tiene una experiencia mística y dicen, he tocado a Dios. Pero no tocaron a Dios. Ellos contactaron a fuerzas demoníacas, espíritus de demonio que imitan a Dios. Y una de las formas en que esto sucede es con la meditación trascendental, enseñada en muchas universidades. Es una puerta, según ellos, al abrir los ojos o el autodiscernimiento. Hay otros para los cuales la meditación trascendental es muy lenta. Y para hacerlo más rápido toman drogas psicodélicas. Recuerda a Timothy Leary. Timothy Leary fue un seguidor de la nueva era. Y él dijo que él llamaba a las drogas el sacramento de la nueva era. Así como nosotros tomamos del pan y el jugo de uvas. Para él, la droga LSD fue un sacramento santo. Las drogas incrementan la conciencia, o sea, abren los ojos. Así que, amigo, primero ellos creen en el autodesarrollo. Usted simplemente es reciclado. Luego, en el autodiscernimiento, usted espera hasta que sus ojos sean abiertos. ¿Y cuál es el resultado? Pues, su autodeidad. Mire el versículo 4. No moriréis, sino que sabe Dios que el día que comáis de él, serán abiertos vuestros ojos, y seréis como Dios, sabiendo el bien y el mal. Uno de la nueva era diría de sí mismo, yo soy Dios. Pero a su vez lo es la naturaleza, porque son panteístas. Pan, que significa todo, y teísta, que significa Dios. Creen que todo es Dios y Dios es todo. No es politeísmo la creencia en muchos dioses, sino panteísmo. Creen que hay un Dios y que ese Dios está en todo y todo es un Dios. Este pensar es la fundación del hinduismo antiguo y de la nueva era que enfrentamos hoy en día. El doctor Tozer, uno de los grandes autores de devocionales en la historia, en mi opinión, y quien está ya en el cielo, dijo: ninguna religión podrá ser más alta que el concepto de Dios. ¿Cuál es el concepto de Dios que tienen los de la nueva era? Es que el universo es espiritual. Y lo que quieren ellos decir con espiritual es que en vez de ser un universo material, el universo se constituye de energía cósmica y Dios es una fuerza impersonal. Muy parecido a la fuerza de la que se habla en La Guerra de las Galaxias. No he visto la película, pero he leído al respecto. En la India, por ejemplo, donde se practica el hinduismo, observe la diferencia que existe. Nosotros decimos que Dios es amor, que Dios es sabiduría, pero ¿qué diría un hindú? Él no diría que Dios es amor, diría que el amor es Dios. Él no diría que Dios es sabiduría, sino que la sabiduría es Dios. Todo es Dios y por lo tanto Dios es impersonal. Diría que el hombre es parte del universo y por lo tanto usted es parte de Dios y Dios es parte de usted. ¿Qué significa esto? Significa que el hombre llega a ser su propio salvador, que en la nueva era el hombre nunca necesita de un salvador. Usted no escucha a los de la nueva era hablar de un salvador. Es más, Nikas Kazantzakis, quien fue el autor de esa película terrible llamada La Última Tentación de Cristo, fue el que la escribió. ¿Quiere que le diga de dónde vino él? ¿Cuáles son sus antecedentes? Él dijo lo siguiente: no es Dios quien nos salvará, somos nosotros los que salvaremos a Dios al batallar, al crear, al transmutar la materia en espíritu. Cuando usted lee esto puede entender por qué C.K. Chester dijo: cuando un hombre deja de creer en Dios, no cree en nada, él cree en todo. Y eso es exactamente lo que sucede con las personas que llegan a pensar de esta manera, cuando tienen este tipo de ideas, cuando tienen ese estado mental.
1: Gracias por escuchar hoy al Dr. Adrián Rogers en la voz del Pastor Lenín Dayanón. Esperamos que este mensaje haya sido de motivación para usted y que le haya ayudado a sentir el amor de Dios, el amor que vale de una manera especial el día de hoy. 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

0: en Radio Salvación. La temperatura y humedad.
1: Temperatura 93 grados.
2: Humedad 56%.
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1: 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La hora en los estudios.
2: La hora en los estudios.
3: Son las 2:40.

0: 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La temperatura y humedad.
1: Temperatura 96 grados.
2: Humedad 52%.
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0: 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La hora en los estudios.
3: La hora en los estudios.
2: Son las 3:03.

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1: Para los egiptólogos, los faraones son los que le dan estructura al antiguo Egipto. Para mí, son las pirámides. La vida se ordenaba en torno al desarrollo de un sistema de escritura y de una literatura independiente, así como en un cuidadoso control estatal sobre los recursos naturales y humanos, caracterizado sobre todo por la irrigación

0: tuvieran una hegemonía imperial y la dominación territorial de civilizaciones vecinas en diversos periodos. La motivación y la organización de estas actividades estaba encomendada a una burocracia de élite sociopolítica y económica, los escribas, bajo el control del faraón, un personaje semidivino perteneciente a una sucesión de dinastías que garantizaba la cooperación y la unidad del pueblo egipcio en el contexto de un elaborado sistema de creencias religiosas. Los muchos logros de los egipcios incluyen la extracción minera, la topografía y las técnicas de construcción que facilitaron el levantamiento de monumentales pirámides, templos y obeliscos, unos procedimientos matemáticos, una práctica médica eficaz, métodos de riego y técnicas de producción agrícola, la primera nave conocida, la tecnología del vidrio y de la fayenza, las nuevas formas de la literatura y el tratado de paz más antiguo conocido firmado con los hititas. Egipto dejó un legado duradero. Su arte y arquitectura fueron ampliamente copiados y sus antigüedades se llevaron a los rincones más lejanos del mundo. Sus ruinas monumentales han inspirado la imaginación de los viajeros y escritores de hace siglos. Un nuevo respeto por las antigüedades y excavaciones en la época moderna han llevado a la investigación científica de la civilización egipcia y a una mayor apreciación de su legado cultural. Existe mucho misterio en torno a Egipto, pero no existe misterio en cuanto a cómo o por qué Dios se ha revelado al ser humano. Y cuando hablo del ser humano, te incluyo a ti en el grupo. Ese es el mensaje claro y preciso del cuarto evangelio, según aparece en la Biblia. Sí, hablo del evangelio de Juan. Y a propósito, si nunca has leído el evangelio de Juan, solicita una copia y con mucho gusto te enviaremos un ejemplar impreso del evangelio de Juan.
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0: 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La temperatura y humedad.
1: Temperatura 96 grados.
2: Humedad 52%.

Yo conozco tus obras y tu arduo trabajo y paciencia, y que no puedes soportar a los malos, y has probado a los que dicen ser apóstoles y no lo son, y los has hallado mentirosos, y has sufrido y has tenido paciencia, y has trabajado arduamente por amor a Dios.

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1: Fue impactante lo que vi en el espejo. Llevaba a cabo todo el proceso para salir a la calle. Cuando me miré fijamente en el espejo por última vez y me sorprendí. Había algo diferente. No se veía igual a hace varios años atrás. No era mi rostro, ni tan siquiera mi forma de peinarme. Es más, aún me sigo vistiendo de la misma manera de antes. Nada de eso indicaba que había ocurrido un cambio en mí. Solo me había topado con algo inusual en mi mirada. En mi mirada existía un destello que no había antes. El destello de haber encontrado mi lugar. El de haber hallado descanso y no llevar unos ojos que divagan por miedo a ser encontrados. ¿Tenía miedo yo? Bueno, aunque no lo aceptaba, estaba aterrado de que se conociese qué había detrás de mis ojos. ¿Qué escondía mi apariencia y el vacío que se hallaba en mi corazón? Fue durante este tiempo que conocí y entendí las palabras poderosas del salmista David que decían: mientras callé, se envejecieron mis huesos. Bienaventurado el hombre que su ofensa es perdonada. ¿Cuánta razón y sabiduría existen en estas palabras? No existe nada mejor que el poder confesar y hallar una nueva oportunidad. El sentir que la deuda es paga. Sin darme cuenta y sin querer aceptarlo, era precisamente esto lo que yo anhelaba. Callaba para que no se conociese lo que escondía. Mi mirada huía para no ser hallado en falta. Ese temor fue exterminado al encontrarme abrazado a mi amado Jesús, que murió por mí en la cruz para que mi falta fuera perdonada. Después de haber huido, después de tratar sin éxito de sepultar mis ofensas pasadas, fui hallado perdonado en aquel que me mostró unas palabras desconocidas para mí: perdón, paz y libertad. Nunca podré verme igual en el espejo, pues el hombre detrás de la mirada ha sido hallado y su falta ha sido perdonada. Desde entonces, me levanto en la mañana con un espejo que ya no se ve igual.

0: en Radio Salvación. La temperatura y humedad.
1: Temperatura 96 grados.
2: Humedad 52%.

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2: En el día de ayer le respondí a un caballero que tiene un problema grande. Me decía que su matrimonio era un fracaso, que no se comprende con su esposa, que ella sufre de nervios, que lo trata él como a cualquier animal, que la familia de ella está en contra suya y le aconsejan que ella se divorcie de él. No sabe qué hacer, si divorciarse o no, y tienen un hijo. Yo le contesté que aún no están fracasados porque él quiere salvar su matrimonio. Le dije en segundo lugar que él como hombre tome la cabecera de la familia, que sea la cabeza porque ella es su mujer y el hijo es su hijo. Tercero le dije que la ame a ella por cuanto se casó con ella por amor. Cuarto le dije que demande de la familia de ella que se retiren 100% de la casa de él y que no vuelvan más hasta que su problema matrimonial esté resuelto. Quinto le dije que se pongan a conversar entre los dos y con la ayuda de Dios traten de salvar el matrimonio. Y por sexto, y con ello me quedé y por eso hoy continúo respondiendo a este caballero, le decía que para poder salvar el matrimonio tienen la ayuda de Dios y sin la intervención de la familia de ella lo pueden salvar. Le dije dos cosas. Primero, que temprano en la mañana y antes de acostarse de noche, él y su esposa tomen la Biblia, que es la palabra de Dios, el libro de Dios para salvar matrimonios. Y le dije que lo lean juntos, pero quiero darle más detalles. Luego le dije, en segundo lugar, que pongan su problema en las manos de Dios por medio de la oración. Y le cité el pasaje de Jesucristo cuando dice, «Venid a mí, todos los que estáis trabajados y cargados, que yo os haré descansar», dice Jesús. «Llevad mi yugo sobre vosotros, y aprended de mí, que soy manso y humilde de corazón, y hallaréis descanso para vuestras almas, porque mi yugo es fácil, y mi carga es liviana». Ahora bien, mi estimado caballero, usted invite a su esposa en la mañana y en la noche. De mañana le sugiero que en la mesa de su cocina, con una taza de café o lo que acostumbren a tomar en la mano, ustedes abran la Biblia en el Evangelio de San Mateo y lean un capítulo juntos, cada día otro capítulo. Luego tómense de la mano, después de haber leído y charlado algo, y hagan una oración a Dios, tomados de la mano, ¿eh? Ahora, después de haber hecho eso, le da un beso y usted va a trabajar. Cuando regresa en la noche, después de la cena, antes de ir a dormir, vayan a su habitación, abran la misma Biblia al próximo capítulo, el número 2 de San Mateo. Arrodillados al lado de su cama, usted abrace a su esposa. Y abrazada con su esposa, con la Biblia abierta delante de ustedes sobre la cama, así de rodillas, lean el capítulo 2. Terminada la lectura, los dos, primero usted como hombre, luego su esposa, hagan una oración, hablen con Dios, y aunque no sepan hacer grandes rezos, porque no se trata de rezos, sino de hablar con un Dios que les ama, ustedes cuéntenle a Dios, derramen su alma de rodillas juntos, abrazados, en la presencia de Dios. Y mi estimado caballero, yo creo que no es demasiado tarde para salvar su familia, y ni quiero hablarle siquiera del divorcio, porque me preocupa más que usted salve su matrimonio, si juntos de rodillas leen la palabra de Dios, pongan su problema en las manos de Dios, derraman su alma, Él va a oír su oración, va a perdonar sus pecados, va a meterse en su vida y va a salvar su hogar. Hágalo, caballero.
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0: En la Biblia hay una bendición que llaman la bendición pastoral, y yo se la quiero cantar a usted en esta noche.
1: Te bendiga Dios.

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0: 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La temperatura y humedad.
1: Temperatura 96 grados.
2: Humedad 49%.
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0: 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La hora en los estudios.
1: La hora en los estudios.
2: Son las 4:41.

Y hermanos y amigos, dice la Biblia, Evangelio según San Marcos, capítulo 5, verso 1, que en una ocasión Jesucristo y los discípulos venían del otro lado del mar y llegaron a la región de los gadarenos. Y apenas el Señor descendió del barco y puso los pies en tierra, le salió a su encuentro un endemoniado que venía corriendo de los sepulcros. Y oiga bien, no es que estaba de casualidad ahí en el sepulcro. Dice la Biblia, vivía siempre en los sepulcros. Qué cosa terrible. Fíjese a la esclavitud que el diablo logra someter seres humanos. Criaturas creadas a la imagen y semejanza de Dios. Que tenemos soplo del Altísimo dentro de nosotros. Y el diablo logra ponerlo a vivir en los sepulcros con los muertos, entre las tumbas. Sonríase, el Señor le ama. Dice, vivía siempre en los sepulcros. Qué cosa terrible. Y de ahí salió corriendo hacia donde vio a Jesucristo. Bueno, imagino que la gente cuando vio a aquel endemoniado, que lo conocía todo el territorio, lo conocía todo el territorio. Porque dice la Biblia que lo encadenaban en muchas ocasiones. Lo ataban con grillos. Rompía las cadenas y desmenuzaba los grillos. Pero qué cosa increíble esa. Pero es verdad porque está en la Biblia. ¿Y dónde venía esa fuerza tan terrible? Bueno, del que tenía adentro. Sea bendito el Señor Jesucristo. Nadie lo podía sujetar, dice. Y cuando a la distancia vio a Jesús, salió corriendo, que iba como un relámpago hacia el maestro. Bueno, el que vio aquello diría, ay, pobre Jesús, lo hizo pedazo ese endemoniado. Dice que de día y de noche estaba siempre dando grandes voces en los sepulcros y en los montes. Y oiga esto, y se hería con piedra. Dice, esa es la obra del diablo. La fuerza de Satanás dentro de él rompía las cadenas y los grillos. Pero también le impulsaba a matarse. Y con piedra se hería. Jesús se bañaba en sangre. Pero nada, ni miraba las heridas, ni miraba nada. Estaba poseído, dominado totalmente por Satanás. Su mente poseída por el diablo. Su cuerpo poseído por el diablo. Todo poseído por Satanás. Así hay millares de personas aquí abajo en la tierra. Millares de personas. Pero ¿por qué tienen que estar así? Si tenemos un poderoso libertador, tenemos uno que venció al diablo y crucificó toda maldición. ¿Por qué hay que ser esclavo cuando alguien nos libertó? ¡Alabado sea Dios! ¡Bendito sea el Señor Jesús! Cuestión de venir al libertador de libertadores. Él tiene el amor y el poder para libertar. Se ha glorificado el nombre de Jesucristo. Sería con piedras. Fíjense que la Biblia dice, Jesús lo predicó, Juan capítulo 10, verso 10. El Señor dice en sus palabras, Satanás solo viene a matar, robar y destruir. Oiga el que está aquí. El único propósito del diablo es existir todavía. Porque no está vivo, pero existe. Alabe lo que él vive. Igualmente no está vivo nadie aquí abajo. Nadie que está en pecado, porque el que está en pecado está muerto en su pecado. Si usted está en esas condiciones, no se ponga triste ni se atribule. Ni se enoje conmigo, que en esta noche le van a libertar de esa esclavitud. En esta noche le van a dar la vida que solamente Cristo puede dar. ¡Gloria a su nombre! Pero el diablo no vive, el diablo existe. Solamente tienen vida los que tienen la vida de Jesucristo, que es vida por los siglos y los siglos para siempre. Vida de Dios. En Él estaba la vida. Y la vida era la luz de los hombres. Los que tienen la vida de Cristo andan en luz. Los que están en pecado no tienen vida y andan en tiniebla. Pero no se ponga triste que en esta noche va a pasar de la tiniebla a la luz. Del pecado y la muerte a la vida. ¡Gloria sea Dios! En Cristo está esa victoria. En Cristo. Eso no lo tiene nadie más. Solo lo tiene Jesús. Y los que le buscan reciben esa gloriosa bendición. Bendito el nombre del Señor Jesucristo. Satanás solo viene a matar, robar y destruir. Al gadareno lo llenó de su tragedia
ella andaba hiriéndose con piedra, dando voces en los montes y en los sepulcros, aterrorizando la comarca. No había quien lo dominara. Pero de pronto ahora se encuentra con Jesucristo. Y cuando ve que el personaje que desciende del barco sale corriendo, mire, como relámpago, la gente pensaría, hace pedazo ahora ese pobre hombre que descendió del barco. Pero cuando llegó frente a Jesús, cayó postrado a los pies del Señor. Ni lo reprendió, ni le dijo nada, nada. Es tanta la unción y la virtud que salía de Cristo que cayó de bruces el diablo. ¡Alabado sea Dios! Bueno, se cumple lo que dice la Biblia, que a Cristo le fue dado un nombre que sobre todo nombre, y delante de él se doblará toda rodilla en el cielo y sobre la tierra. ¡Gloria sea Dios! Óigalo, ante Jesús se tienen que doblar los seres humanos, sean reyes, gobernadores, presidentes o capitanes o generales. Alábalo, ¿quién le ama? Se tienen que doblar las rodillas de todos los ángeles del cielo, desde el arcángel Miguel, Gabriel y los demás que hay arriba. Y se tienen que doblar todos los diablitos y diablazos que existen también. No hay diablo que no tenga que doblarse delante de Jesucristo. Y aquel que rompía las cadenas y desmenuzaba los grillos y salió corriendo como una bestia hacia Jesús, cayó postradito de rodillas, lo adoraba. Alábalo, que se le ama. Y cuando cayó de rodillas, dice que clamando a gran voz, le decía, ¿qué tienes que ver conmigo? Jesús, Hijo del Dios Altísimo, te conjuro por Dios que no me atormentes. Oígale, pero fíjese que en esto hay algo inquietante. Ese endemoniado ve al Señor cuando desciende del barco, se tiene que postrar delante de él porque el poder de Dios lo hizo postrar. Y lo llama por su nombre. Y lo reconoce como Jesús, el Hijo del Dios Altísimo. Oiga eso. Sin embargo, los fariseos, doctores de la palabra, especialistas en la ley, predicadores en el Antiguo Testamento, no lo pudieron reconocer como el Hijo de Dios. ¿Y cómo es eso? Que cuando la gente se vuelve hipócrita con toda religión, y mentirosos y ladrones, se le entenebrece, mire, los sentidos y todo. Y el diablo tiene más inteligencia que ellos, más discernimiento que ellos. Alá de lo que el Señor le ama. ¡Ay, Samaya Soja! Lo que los fariseos no pudieron reconocer nunca, que ese era el Hijo de Dios, el diablo lo gritó a tu voz. Jesús, Hijo del Dios Altísimo, te ruego que no me atormentes. Sabía que tenía autoridad total sobre él. Mi alma te alaba. No me atormente, porque dice que porque el Señor le estaba diciendo, sal de ese hombre, inmundo espíritu. Le estaba ordenando que se fuera y dejara su casita. Alábalo, ¿qué le llama? Dice que cuando el diablo entra en los seres humanos, el ser humano se vuelve habitación de Satanás. Y mora el diablo dentro del ser humano. Habitación del diablo. Pero eso no es el propósito de Dios. El propósito de Dios es que este cuerpo sea templo del Espíritu Santo, que usted sea habitación del Dios vivo, habitación del que creó cielos y tierra, habitación de aquel que envió a Cristo Jesús a la tierra a morir por toda la humanidad. Pero alguien que está aquí, ya Dios escogió, usted es el que tiene que decidir. Ahora el asunto depende de usted. Si usted quiere ser habitación de Dios, no tiene más que convertirse a Cristo y lo van a llenar de Espíritu Santo y fuego. Va a echar humo hasta por las orejitas. Alábalo, que el Señor le ama. Pero si usted rechaza a Cristo y prefiere el mundo y prefiere el pecado, tarde o temprano va a ser habitación de Satanás. No se ponga triste ni se amedrente, no. Échele mano a Cristo en esta noche, que el que tiene a Cristo no hay poder del diablo que pase a nosotros. No hay diablo que pueda contra nosotros, porque tenemos autoridad total contra Satanás. La autoridad total de Cristo la pasó a su iglesia, y su iglesia es usted y yo que tenemos el Espíritu Santo. La iglesia no es un edificio, la iglesia no es una organización, ni una denominación, ni una religión muerta menos. ¡Alabado sea Jesús! La iglesia son estos pequeñitos que llenos del Espíritu le hemos dado la espalda a este mundo asqueroso para vivir abrazados con Cristo Jesús, el Hijo de Dios. ¿Cuántos son iglesia de Jesucristo? ¿Cuántos atrás de levantar la mano y decir, yo soy iglesia tuya, yo? Levanta esa mano y declare, confiesa esa bendición.
confiese esa victoria ahí, confiésela ahí. Yo soy iglesia tuya, yo soy iglesia tuya, yo soy. ¡Ay, Samaya! ¡Saloma! ¡Poderoso Jesús! Esto no es cuestión de religioncita, ni tradición de papá y mamá. Esto es cuestión de creyentes del Cristo vivo, que se mueven con la autoridad total de Él. Los discípulos serían semejantes al Maestro. El que cree en mí, dijo Jesús, es el reto más grande que tengo en el Evangelio. Ese versículo de Juan 14, 12. El que cree en mí, las obras que yo hago, él también las hará. Aún mayores que estas harán. Yo no digo que lo he conseguido todavía, pero estoy peleando por eso. Alábalo, que el Señor le ama. Esa es mi guerra, este es el rato lo tengo. Sonríase, que el Señor le ama. Alábalo, que Él vive. ¡Bendito sea Dios! Satanás solo viene a matar, robar y destruir. Y todo el que le dé la espalda a Cristo, tarde o temprano lo destruye. Tarde o temprano caerá en sus garras usted y los que usted ama. Porque según Dios quiere su vida y el hogar completo suyo para él, el diablo también quiere lo mismo. Todo lo de Dios el diablo lo quiere. Su anhelo es conseguir todo lo que Dios consigue y ser igual que Dios. Por eso se cayó. Sea bendito el Señor Jesús. Y le da la espalda a Cristo, le da la cara a Satanás. Pero en esta noche, mire, párese firme y dígale: diablito, hasta esta noche te duró tu potestad. En esta noche me voy con ese Cristo. En esta noche te voy a dar la espalda y la cara a Jesús. En esta noche te me escapo. Alabado sea Dios. No se despida ni se despida de él. Alabado sea Dios. Échale mano a Cristo antes de que sea tarde. Bendito sea Jesús. Aleluya. Poderoso Dios. Lo lindo del Señor es que está aquí. El diablo no puede estar en todos sitios, pero el Señor sí. Por medio de la persona del Espíritu Santo está en todos sitios. No hay un centímetro cuadrado de territorio en este templo que no esté lleno del Espíritu Santo. Ahí está, sentadito con usted, ahí, sentadito ahí con usted, ahí, ahí, ahí está sentadito con usted, aquí está sentadito con los siervos del Señor, aquí está sentadito, aquí está en la plataforma, ahí se mueve, donde quiera está, y nosotros podemos saturarnos de Él. Lo que tenemos que invocar su nombre, todo el que invocare su nombre será salvo, todo el que le invocare, Él le responderá. Invoque ese nombre, un solo nombre, dado a los hombres, Cristo Jesús, el Hijo de Dios, Jesús. ¡Ay, Samaya, Samaloa! Poderoso Señor, bendito sea tu nombre. El Evangelio es una cosa linda, sencillita, para los pobres, para los humildes, gente sin letra como Pedro, como Juan, como toda esa gente, que un solo nombre, eso es todo. Aquí no hay complicaciones de liturgia ni de religiones muertas,

La novia del Cordero, la novia de Jesucristo. ¿Cuántos son novias de Jesús? ¿Cuántos están enamorados de él? Oiga, qué buen gusto usted tiene, gloria a Dios. Usted sí tiene buen gusto, mi alma te alaba, Jesús. Hay otros que están enamorados de otro pájaro que es más feo. Bendito sea su nombre, Cristo viene. Gloria a su nombre. Alabado sea Dios. Ahí estaba ese diablo postrado. El Señor echándolo fuera. Te ordeno que salgas de ese hombre. Deja libre ese hombre, espíritu inmundo. Pero el Señor le hizo una pregunta, le dijo, ¿y cómo te llamas? Me llamo Legión porque somos muchos. Con razón tenía tanta fuerza que rompía las cadenas y desmenuzaba los grillos. Y no había que lo atara ni que lo dominara. Era una legión de demonios. Miles de demonios. Oiga eso. Lo podemos probar con la Biblia ya mismo. Miles de demonios había entre ese hombre. Oye, ¿cómo cabe tanto diablo de eso entre una persona? Yo me pregunto eso, pero caben. Ahí estaban. Ahí estaban por la desobediencia, por el pecado, por la incredulidad de la gente, por la indiferencia hacia Dios. Se mete el diablo. Así que hay que estar agajado del Señor y humillado al Señor y escondidos en el Señor. No hay diablo que nos pueda tocar. Hay un cerco alrededor de aquellos que están lavados en la sangre. Sonríase, que el Señor le ama. Un cerco alrededor del Señor y un cerco alrededor de los hogares que están cubiertos por la sangre del Cordero. ¡Gloria a su nombre! Me llamo Legión, dijo. Uno hablando por todo. Mire qué unidad hay en el poder del diablo. Uno hablando por todo. Me llamo Legión. Somos muchos. Si la iglesia estuviera tan unida como está el diablo, lo hubiéramos roto el espinazo ese tiempo en todos los frentes. Lo que pasa es que el diablo está muy unido, perdido como está y rumbo al lago de fuego. Está unido. Acá nosotros estamos fragmentados y peleándonos con otro. Yo reprendo al demonio división. Que el Señor derrame un espíritu de unidad, que nos unamos. Que cuando nos unamos bien unidos y ataquemos, se le caiga el rabo, los chifles y el tenedor al diablo. Alábalo, que el Señor le ama. ¡Bendito sea su nombre! ¡Gloria a Dios! Legión, era una legión, una multitud de demonios metidos entre el hombre. Mira, en una ocasión, una de mis hijas se nos enfermó en casa, la más joven, Manadori. Y la cosa se puso tan seria que estábamos muy inquietos porque vimos que de pronto comenzaban a saltarle las manos. Se le caía todo lo que agarraba, no tenía coordinación. Se fue empeorando, empeorando, hasta que llegó un momento que ni con las mandíbulas podía coordinar y no podía comer. Había que echarle los líquidos así por la boca con un sorbeto y aquello, cosa horrible. Se le torcieron las piernas, caminaba y se caía. Bueno, ya estaba sencillamente en una cama, no se podía levantar, no caminaba, no podía comer, no podía sostener nada en las manos. Yo no sabía lo que era, oraba desesperadamente al Señor. Me metí en ayuno y entonces recuerdo que le pregunté a mi esposa y le dije, ¿la llamo un especialista o esperamos por Jesucristo? Me dijo, no, esperamos por Jesucristo. Y yo creía porque es el mejor especialista. Alábalo, que el Señor le ama. Mire, si yo tengo a alguien que por su llaga fuimos nosotros curados, alguien que tiene todo el poder en el cielo y sobre la tierra, no voy a un hombre, miren, aunque me corten el cuello. Y cada cual tiene derecho a hacer lo que crea conveniente. Dios me libre de criticar a nadie ni juzgar a nadie. Estoy hablando de mi sentir. Mi sentir, no digo que sea pecado que te vaya al médico. Pero si hay un médico mejor que el médico de abajo, que es el médico de arriba, yo agarro al médico de arriba. Y si se muere, me voy con él. Alabo lo que el Señor le ama. Esa es ganancia. Bendito sea Dios. Y comenzamos a esperar. Y pasó un día y dos días, y tres días y cinco días. Y como siete, ocho, nueve días en aquella trágica situación. Y esa niña parecía que era una retardada mental. Miraba así y como que no veía a nadie. Que era una cosa horrible. Y yo tenía compromiso de predicación todas las noches. Y me iba a predicar. Y oraba por los enfermos y veía montones de gente que sanaba. Y llegaba a casa y encontraba aquel cuadro. Hermano, y cuando yo llevaba días en ayuno, sin entregar, clamando a Dios por la nena, un día le puse las manos así. Cuando reprendo, salían como agujas calientes de ella y se me metían por la cabeza a mí para adentro. Pero por docenas y docenas, yo tenía que ponerme la mano así y echarlo para afuera de mí.

0: legión, multitud de demonios dentro del cuerpo de la niña. Te dice, ¿cómo Dios permite eso? No juzgue a Dios, deja a Dios quieto. Adore a Dios, alabe a Dios, obedezca a Dios, humíllese a Dios, ame a Dios, no lo juzgue ni lo critique, ni lo cuestione, que Él sabe lo que hace y todo lo que Él permite obra para bien de los que le aman. Sonríase, el Señor le ama. Dios sabe muy bien lo que hace. Estábamos en una batalla terrible, pero confiando en Él. Y cuando habían como 9 días de esa guerra, yo regresaba de un campito de allá de Atillo. Le había predicado en una iglesia esa noche y regresaba orando toda la ruta por la muchachita. De pronto oí la voz de Dios que me dijo, mañana come sola. Yo salté en el automóvil, gloria a Dios, yo sabía que esto no fallaba. Era un sueño pensar que comía sola, que esas manos no podían agarrar ni un papel. Me acosté esa noche, llegué a casa cansado, oré un rato, me acosté, me levanté de madrugada y oré. A las 6 de la mañana llamé a mi esposa y le dije, prepárase ya que la nena come sola. Ella no me preguntó nada, ni quién me lo dijo, ni nada. Agarró y preparó su cereal y se lo puso ahí al frente. Y yo agarré la cucharilla y se la puse en la mano. Dori, te sanó Jesús. Y la sentamos en una silla y se quedó sentada en la silla. No se cayó. Y agarró la cucharillita con una mano muy firme. Come, que el Señor te sanó. Y agarró y se comió el cereal completito. Y mientras ella comía una cucharada detrás de las otras, nosotros parábamos al lado, mirábamos y no podíamos parar. Las lágrimas que salían como ríos por nuestros ojos. Y yo decía, yo sabía que tú no fallabas. Bueno, llegó un momento que sentí la presencia de Dios de tal forma que me fui a una habitación y me tiré al piso a gritar delante de Dios y a darle gracias al Señor. Y oí la voz de Dios cuando me dijo, 2 mundos observaban la batalla. Yo y mis ángeles y el diablo y sus ángeles. Y Satanás me decía, a que va un especialista. Y yo le decía, a que va solamente a Jesús. Y honra mi palabra. Y recuerdo cuando el Señor me dijo, y el diablo me pidió más tiempo, dame un día más. Y dije, no, se acabó, se sanó. Mi alma te alaba, Jesús. Y nunca olvido cuando el Señor terminó de hablarme y me dijo, comiste del pan, muchos de mis hijos se conforman con migas. Sonríase que el Señor le ama. Hay pan. Jesús dijo, mi palabra es pan que vino del cielo a dar vida a este mundo. La palabra. Viene el diablo y le ataca. Atáquelo usted con la palabra. Es una espada de 2 filos. Atáquelo usted. Atáquelo. Usted tiene la autoridad total contra él. Atáquelo con la palabra ahí. Sin tregua. Sin tregua. Sin esperar un segundo. Sin titubear. Sin mirar para atrás. Con seguridad. Hoy, mañana, pasado mañana ahí. Y en vigilia. Y en ayuno. Y en oración. Y de vosotros huirá. Se va. Se tiene que ir. Lo echan. Alabado sea Dios. Pero hay que atacarlo con armas espirituales. Nuestras armas no son carnales, sino poderosas en Dios para derribar las fortalezas de Satanás. Bendito sea Dios. Me llamo Legión, dijo el diablazo aquel. Bendito sea el Señor Jesucristo, porque somos muchos. Y como Jesús le estaba diciendo, sal de él, es ese hombre inmundo espíritu, dice que los demonios lo suplicaron, le dijeron, por favor, no nos eches de esta región. Oiga eso, como los demonios se encariñan con las regiones y con las casas de la gente y con las casas donde viven, gente donde se le mete adentro, no quieren irse. Tal. Anoche había una que estaba orando ahí, endemoniada, y me dijo, esta es mía. Y dije, mentira tuya, es mía, fuera en el nombre de Jesús. Pero oiga lo que pasó anoche, fue serio. Cuando el diablo salió de esa muchacha y cayó por estar el piso, había una ahí asomada, una jovencita ahí asomada mirando y curioseando, y se le metió a ella. Por eso yo siempre le digo, no se meta curioso, esté orando. Usted está orando y reprendiendo, no se le puede meter el diablo a usted. Entonces cayó ella con exactamente el mismo asunto. Sonríase, el Señor le ama. Esto no son cuentas de vieja, esta es la realidad en la que vivimos. Vivimos rodeados de legiones de demonios. Hay que estar escondido en Cristo Jesús. Hay que estar agarrado del Hijo de Dios. Hay que vivir en fe. Hay que orar. Hay que ayunar. La iglesia de hoy en día se quiere modernizar. No se modernice. Métase con Dios. Viva la palabra. Ore como nunca antes, que está la época más mala, Somalia, sola, que jamás se ha vivido. Gloria sea a Dios. Se puede descuidar uno, que se descuida, le da el diablo con todo. Sea bendito el Señor Jesucristo. Bendito sea Dios. Le suplicaban al Señor. Fíjese cómo el diablo le tiene que suplicar a Dios. Le tiene que suplicar: no nos eche fuera de esta región. Quiere decir que el diablo no puede hacer nada si Dios no se lo permite. Nada. Nada sucede si Dios no lo permite, dice la Biblia. Y eso incluye al diablo más que a nadie, que está derrotado hace rato. Pero le suplicaban: no nos eche fuera de esta región. Estaban encariñados con la región. Le gustaba aquello. Estaba el mar allí precioso. Y todo aquel territorio de bosque. Y le gustaba al diablo aquel territorio. Lo encontraba lindo. Se gozaba allí. Vi en una ocasión, viví una experiencia que me mostró la verdad de esa escritura. Y recuerdo que vino un pastor a casa. Me dijo: quiero que me deje una campaña en una iglesita que estamos tratando de levantar en un campo aquí en Camus. Yo le dije: bueno, esta noche después del culto, era un domingo. Cuando salgas del culto, vente con tu esposa a casa y vamos a tener una vigilia a ver lo que Dios nos muestra. Dijo: amén. Aquí, hermano, hay que buscar a Dios, a buscar la dirección de Dios. No es meterse uno a decir sí o no corriendo lo más feliz. Busque a Dios y que Dios le muestre sí o no. Dios sabe si eso es de Dios o no, ¿eh? Y esa noche él vino con la esposa y nos arrodillamos en casa a orar. Y estaba él y la esposa, y mi esposa y yo orando. Y de madrugada, mi esposa tuvo una visión. Y me dijo: muchacho, yo acabo de ver la iglesita esa de la campaña, que entrábamos nosotros a la campaña, y cuando entramos, había un hombre en el púlpito. Y ella me dijo, cuando yo vi la visión, dije: a Dios, pero ¿qué va a predicar? Es mi esposo, y ¿qué hace ese predicador de ahí? Dice: pero cuando nos acercamos más, tenía las uñas así de largas. El único que se deja crecer las uñas tanto es el diablo. Sonríase, que el Señor le ama. Es un gavilán. Y yo llamé al pastor y le dije: mira, la campaña es de Dios, pero no hay duda de que el diablo está entronizado ahí. Me dijo: seguro que sí. Tenemos como 5 miembros y el que no masca fuma. Al lado de lo que él vive. Yo dije: muchacho, con razón esa visión donde el diablo estaba en el púlpito. Entonces yo entendí que el asunto no era fácil, que había que dar una batalla. El pastor se fue aquella de madrugada, aquella noche, y yo un día o dos más tarde proclamé ayuno. Me encerré en una habitación y dije: Señor, no salgo de aquí hasta que no vea la victoria. Y me encerré en una habitación en casa. Y la habitación tenía solamente una puerta, y habíamos clausurado una puerta que había al otro lado, y habíamos puesto un aire acondicionado ahí. Porque lo usábamos solamente, yo lo usaba solamente para ayunar y para otros asuntos en el Señor. Y pasó un día y dos días encerrado ahí, y como en el tercer día se dañó el aire. Yo que le había dicho: Señor, de aquí no salgo hasta que tú no me hables y me digas que tengo la victoria. Yo dije: ¿qué hago ahora? Dije yo entre mí, ¿qué hago ahora? Mire, el sudor me corría que parecía un baño turco. Y dije: aquí me deshidrato yo. Y dije: Señor, tú sabes lo que te dije, que no salía hasta que tú no me hablaras. Y no voy a salir, pero ayúdame, que me voy a deshidratar. Y me arrodillé ahí, bañado sudor, y ora, y ora, y ora. De pronto sentí que entró alguien en la habitación. Y cuando la persona entró y se paró detrás de mí, me puso la mano sin la espalda. Y me decía: por Jesús, por Jesús. Y dije: Señor, ¿quién es este? Y yo le repito, lo dice: el ángel que siempre está contigo. Y estaba ahí dentro. Y yo: si este está aquí, aguanta sudor aquí, yo también me quedo. Y ahí me aguanté. Bañado sudor todo el día, toda la noche. Y amaneciendo la cuarta noche, Dios me habló y me dijo: entrega que tienes la victoria. Y dije: gloria a Dios que salí de este baño turco. Pero me envió un ángel allí a fortalecerme. Y mientras yo oraba, ese ángel estaba parado detrás de mí todo el tiempo. Me ponía la mano y yo sentía la mano y hablaba ahí con voz audible: por Jesús, otras palabras, por la obra de Jesucristo, aguántate aquí, que no te deshidratas nada, que yo estoy aquí a lo tuyo. Y ahí, eso es bíblico. Cuando Jesús se bañó en sudor en Getsemaní y se cansó que no podía ya ni orar, vino un ángel y lo fortalecía. Y Jesús siguió para el frente, ahí, hasta que nos compró a todos nosotros para Él. ¡Alabado sea Dios! ¡Poderoso Jesús! ¡Bendito sea su nombre! Si peleamos con armas espirituales, no ha nacido el diablo que ataca a nosotros. Resistid al diablo y de vosotros huirá. Está derrotado. Jesús lo derrotó en la cruz del Calvario. Le quitó toda potestad. Óigalo bien. Le quitó toda potestad. Lo avergonzó ante toda la creación. y lo puso bajo los pies de su iglesia. ¿Cuántos son iglesias de Jesucristo? Pues debajo de los pies suyos está el diablo. Haga así, píselo ahí, dígale: aquí estás tú, diableto, aquí te tengo. Aquí te tengo, debajo de mis pies. Debajo de mis pies, Jesús, te tengo. Gloria a Dios, cuando lo ataque a usted, atáquelo usted a él. No se doble para que le dé, atáquelo con la espada de su palabra, que es espada de dos filos. Bendito sea el Señor Jesucristo. El evangelio, hermano, no es la religioncita muerta del mundo, ni la tradicioncita de papá y mamá. El evangelio es una guerra contra el diablo de día y de noche. Aquí no hay paz. Habrá guerra hasta el fin, dijo el profeta Daniel, espiritual y física. Aquí hay guerra todo el tiempo con ese pájaro, que tiene que atacarlo a él. No me diga que se va a doblar ahí para que le dé. No, no, no. Y tampoco está a la defensiva. No, usted está a la ofensiva. El más fuerte es usted. Alábelo, que él vive. Pero tiene que usar armas espirituales, si no, está la cosa mala. Bendito sea el Señor Jesucristo. Y dice la Biblia que cuando dijo el gadareno: no me eches de este territorio, por favor, no me eches de aquí. Él estaba encariñado con el lugar. Y oiga, le repito eso para que oiga el resto del testimonio. Cuando comenzó la campaña en la iglesita, era una iglesita pequeñita que estaban levantando allá en un campo en Camuy. Yo recuerdo que entramos, se llenó la iglesia, la primera noche de la campaña, y afuera estaba todo el barrio. Cuanto espiritista había, estaba ahí. Todos los católicos romanos estaban ahí. La gente líder de las religiones estaban ahí. Todo el mundo. Yo dije: pero qué cosa linda. Esta gente que no viene nunca un culto ni de lejos, está todo el mundo ahí. Había algo que yo no sabía. Ahí estaba todo el pueblo. Y predicamos una semana ahí, se convirtieron como 40 o 50 personas. Se llenó la iglesita, creo que había nadie más. El demonio de mascaura se le fue a los viejos que estaban allí que mascaban. Y el demonio de cigarrillo se le fue a los otros que fumaban. Y quedaron libres. Alaba lo que él vive. Y toda la juventud que estaba en la iglesia, que se convirtieron en la campaña, los bautizó con el Espíritu Santo. Aquí fue una gloria. Sea bendito el Señor Jesús. El pastor estaba gozoso. Pero yo estaba gozoso porque había una mujer, la idólatra más grande que había en el barrio, en las parcelas de Camuy arriba. Y esa mujer prácticamente me crió a mí. Estaba en casa y servía en mi hogar. Y mis papás eran maestros y se iban, y ella era la que estaba al lobito todo el tiempo. Y yo la amaba mucho. Pero cuando me convertí, fui a hablarle de Cristo, me botó la casa. A ver lo que él vive. Tenía la casa llena de velas prendidas y de cuadros de cuando la criatura se murió. Ahí estaba ella, en esa idolatría trágica y terrible en que está la humanidad hoy en día. No quería cuenta conmigo. Y en la campaña fue a la iglesia y se convirtió. Hizo un hoyo en el patio de la casa y enterró cuanto diablo tenía dentro de la casa. No dejó cuadrito, ni dejó estatua, ni dejó imagen, ni dejó vela, que no enterró. Yo dije: gloria a Dios, esto sí es una conversión linda. Pero fíjense lo que Dios hace cuando se mete uno, los días que Dios le muestra a uno. Puede ser 2, puede ser 3, puede ser 4, puede ser 40. Sonríe, Señor, Señor le ama. Lo que sea, Dios es el que tiene que saber, ¿no es usted? Lo que sucede cuando uno se mete en ayuno y rompe las tablas del diablo. Bueno, y un día ella llegó a casa después de la campaña y me dijo: muchacho, sucedió una cosa anoche tan terrible que se erizaron hasta los cabellos. ¿Y qué pasó? Me dijo: de madrugada yo escuché los perros que ladraban y sentí un miedo terrible. Y dije: pero si lo más que hay son perros ahí en la parcela, ¿por qué te dio miedo eso? Me dijo: no, no, no, era una cosa distinta. Los perros ladran siempre todas las noches, pero aquello era distinto, aquello era espeluznante. Y se me erizaron los cabellos y ladraban y ladraban. Y de pronto los ladridos se volvieron voces en español. Y decían: este es el lugar, aquí es, volvemos de nuevo, por fin llegamos otra vez a nuestro territorio, este es el lugar, así, ah, aquí es donde estábamos antes. Mire cómo que se mueve esta guerra. Después del ayuno, descendieron legiones de ángeles del Señor y ataron cuanto diablo había allí, de los que claman por los muertos, de los que adoran las estatuas, y los echaron fuera del territorio y quedó limpio el lugar. ¿Por eso fue que vino todo el mundo a la campaña? Alaba lo que él vive. Vino todo el mundo, estaba limpio. Ahora, varias semanas después de la campaña, regresaba esa jauría otra vez. Y encontraban su territorio, amaban aquel lugar. Estaban enamorados de las parcelas de Camuy arriba. Alaba, lo que él vive. Los del Gadareno era igual. Estaban tan y tan enamorados de aquel territorio. Por favor, no nos eches de este lugar. Y entonces dice que allí cerca, en el monte, había una manada de cerdos. Y le suplicaron que lo dejaran entrar en los puercos. Y Jesús lo permitió. Jesús lo permitió. ¿Y cómo el Señor permitió eso? Tranquilo, que el Señor sabe lo que hace. Vale más las almas al Señor que los puercos. Sonríase, que el Señor le ama. El Evangelio no es cuestión de puercos, es cuestión de almas que Dios quiere salvar. Alaba lo que él vive. Pasa que aquí abajo hay gente que ama más los puercos que a Jesucristo. Ojalá despierten a tiempo. Y cuando salió aquella jauría, se le metieron a los cerdos y los enloquecieron. Eran demonios de locura. El gadareno era un loco arrematado, demoniado con una fuerza terrible. Y aquellos demonios entraron en los cerdos y los enloquecieron, se despeñaron, cayeron al mar y se ahogaron todos. Y eran como 2000 cerdos. Mira la cantidad de diablo que había en todo el hombre. Mira la cantidad de diablo que había en ese hombre. Despeñaron 2000 cerdos. Mi alma te glorifica, Señor. Cuando se ahogaron los cerdos, los que cuidaban los puercos salieron huyendo despavoridos del lugar. Iban que volaban. Y llegaron a la ciudad y a los campos y le contaron a la gente lo que había pasado. Y la gente corrió. Y cuando llegó aquella multitud y vieron a Jesús y vieron al endemoniado sentado al lado de Jesús, vestido y en su sano juicio, sentadito. El que antes corría por los montes sin parar y por los sepulcros gritando todo el tiempo, hiriéndose con piedra, sentadito, lo más tranquilo, que estaba desnudo. Dice como el diablo impulsa a desnudarse a la gente. Oiga eso, las damas que están aquí y los varones también. Sonríense los varones. ¿Usted cree que usted está fuera del asunto? Fíjense como el diablo impulsa a la gente a desnudarse. Y si no lo puede desnudar, le dice, pues usa poca tela. Alablo, que él le ama. ¿Por qué? Porque la Biblia dice, no muestre la vergüenza de su desnudez. Eso es espiritual y físico también. Y el diablo incita todo lo que sea contrario a la Biblia. Su asunto es torcer el camino del Señor. No muestre la vergüenza de su desnudez. Y ese demoniado andaba desnudo por aquellos sepulcros y por los montes, gritando, hiriéndose con piedra. Ahora, cuando llega la gente, vestidito. Cuando Jesús entra, hace como hizo con Adán y Eva. Mató animalitos y los vistió con túnica de arriba abajo. Los cubrió bien cubriditos. Al lado de lo que él vive. Por eso usted ve esas modas actuales de poca tela en las mujeres. Eso es puesto por el diablo. Como la Biblia dice, no muestre la vergüenza su desnudez. El diablo dice, eso no es nada. Mentira de Dios. Como le dijo a Eva en el jardín de la ley. Mentiras, come de eso ahí que no te mueres nada. Se murió la pobre Eva. Ahora le dice, eso no es nada. Entonces, mujeres y hombres también visten indecorosamente, muestran la vergüenza de su desnudez, provocan a otros a codiciarlo y caen en adulterio y forman un escándalo porque el diablo los engaña. No, nosotros los creyentes estamos aquí, pero no somos de aquí. Estamos aquí, pero no somos siervos del diablo. Estamos aquí, pero no somos esclavos de un diablo, mire, inmoral. Alábalo, que él vive. Sea bendito, Señor Jesús. Las modas están puestas en las Biblias para nosotros. Y dice que las mujeres vestían honestamente. Se adornaban con sensatez porque vivían, vestían para Dios. Se adornaban para Dios. Estaban esperando la esperanza en Cristo Jesús de salvación eterna. Tengan los ojos puestos en el mundo. Ni en lo que hacen las modas en el mundo. Impíos homosexuales, muchos de ellos. Alaba lo que el Señor le ama. Nosotros no somos de abajo, somos de arriba. Agradamos al de arriba, somos siervos del de arriba, no somos siervos de los Baales. Sonríase, que el Señor le ama. Bendito sea Dios. Y ahí estaba el gadareno, sentadito, tranquilo. No quitaba los ojos de Jesús. Vestidito. ¿De dónde apareció el vestido? Yo no sé, pero cuando uno viene a Cristo aparece todo. Alaba lo que él vive. Aparece todo. Sea bendito el Señor Jesús. Y en su sano juicio, Y la gente le contaba, la gente que llegó de las aldeas por montón y de los lugares, le contaba lo que había pasado con el demoniado y lo que había pasado con los puercos también. Y la gente le suplicaron al Señor que se fuera del lugar. Oiga eso, botaron a Jesús. Por favor, váyase de aquí antes de que no quede un puerco vivo en todo el territorio. Alábalo, que el Señor le ama. Amaba más los puercos que la salvación del alma. Oiga, así sucede hoy en día. Hay gente que ama más los puercos que la salvación del alma. Ama más el dinero que la salvación del alma. Ama más cualquier cosa que la salvación del alma. Cualquier cosa, el mundo, el rock and roll, las estatuas, las religiones muertas. Ama más cualquier cosa que la salvación del alma. Pero usted que es inteligente, no se deje engañar del diablo ni de ningún humano aquí abajo. Corra hacia Jesús, échele mano a Cristo, que el tiempo es corto, el tiempo se acaba, pronto será tarde. Esta es la noche de victoria para usted. Alabado sea Dios, agarre a Jesús y escape. ¡Que solo Cristo salva! Y estamos cubriendo todo Puerto Rico y otros lugares con emisoras cristianas. Y todo el pueblo que escucha en Puerto Rico por estas emisoras cristianas en Estados Unidos y República Dominicana, entiéndalo, ¡solo Cristo salva! No hay estatua que salve, eso es idolatría. No hay criatura que salve, eso es idolatría. Solo Cristo salva. Eche al cesto de la basura, entierre las estatuas, entierre la idolatría. Agarre al Cristo vivo, adórale en espíritu y en verdad para que se salve. Si no, perecerán los días que vienen. Gloria sea a Dios. ¡Oh, Samaya Saba! Poderoso Jesús. Bendito sea el Señor Jesucristo. Y cuando botaron al Señor, tranquilito se fue, se subió al barco. Oiga eso, el que a mí viene, dijo, no lo echa afuera. Pero el que a mí me echa afuera, me voy. No lo eche fuera, que ese es el dador de la vida. Estaban botando fuera del territorio al único que los podría librar del infierno. Ay, qué terrible. Increíble cómo el diablo logra engañar y cegar y poner venda en los ojos. Lo único que veían eran puercos ahogados. Más ahogados estaban ellos que los puercos. Sea bendito el Señor Jesucristo. Y no podían ver aquel Cristo maravilloso que vino a dar vida a la humanidad. Y lo dijo: no he venido a buscar justos sino pecadores. Vino a buscar y a salvar todo lo que se había perdido. ¿Y por qué el Señor permitió que los demonios se le metieran a los puercos? Lo permitió, hermano, para que la gente viera la realidad de la existencia de los demonios y pudieran ver la realidad de lo que estaba dentro de aquel gadareno. Y algo más grande todavía, pudieran ver que Él echaba fuera a los demonios. Alábalo, que Él vive. Pero más lindo todavía que eso, el poder total de Él está en los creyentes de este evangelio, porque el espíritu que estaba en Él, que echaba fuera a los demonios, está en nosotros. Lo que sentimos, ríos de agua viva que corren por nuestro interior, está en nosotros. Lo que sentimos, alabado sea Dios, ese fuego, ay Samaya Sálava, ese fuego del Dios vivo que fluye en nuestro ser. Y ahí está la autoridad total de Jesús en nosotros. Marcos 16 verso 17, Jesús lo dijo: en mi nombre echarán fuera demonios. ¿Pero quiénes? ¿Cuál religión? Ninguna religión. Esta señal seguirá a los que creyeren en mí. En mi nombre echarán fuera demonios. Creyentes de Jesucristo. No creyentes de boca. Gente que tiene el Espíritu de Dios y lo sabe porque lo siente como corriente, corriendo por su cuerpo. Bendecido sea el nombre de Jesús. Cuando Jesús sube a la embarcación, el único que subió atrás de él que quería irse era el que había estado endemoniado. Yo me quiero ir contigo. ¿Quién no se quiere ir con Jesús? Pero dice que Jesús no se lo permitió. Le dijo: no, primero ve a tu casa, ve a los tuyos y cuéntales cuán grandes cosas yo he hecho contigo y la misericordia que he tenido contigo. Y dice que el que había estado endemoniado se fue. Y por todo de capo les iba contando cuán grandes cosas Jesús había hecho con él y cuánta misericordia había tenido con él. Y la gente se maravillaba y gran temor cayó sobre el territorio. Alaba lo que él vive. Eso es lo que muchos evangélicos no han entendido. que una vez usted acepte a Cristo, usted es un testigo de Jesús. Dígalo bien, usted es un testigo de Jesús. No basta con ser evangélico, no basta con ser pentecostal. Hay que ser testigo de Jesucristo. Si usted es un pentecostal mudo, ¿de qué le vale que sea pentecostal? Alabado sea Dios. Abre esa boca bien abierta. Saque esa lengua lo más larga que la ha sacado jamás en su vida. Y diga a la humanidad: Cristo salva. Cristo murió por usted. Su sangre limpia el pecado. Hable esa palabra. Hable esa buena nueva. ¡Ay, Samaya Seba! Gente, de que sea tarde para usted mismo. Montones evangélicos y montones de aleluyitas no han entendido que todo árbol que no da buen fruto será cortado y echado al fuego. El reto suyo no es ser evangélico. Evangélico hay montones en el infierno ahora mismo. Alaba lo que el Señor les ama. Y uno de ellos era apóstol. Uno de ellos era apóstol y está en el infierno, era evangélico. Don Judas. Mi alma te alaba, Jesús. El reto suyo no es ser evangélico. El reto suyo no es ser pentecostal, o metodista, o bautista, o presbiteriano. El reto suyo es ser un testigo fiel de Cristo Jesús, como era Esteban, como era Felipe, alabado sea Dios, como eran aquellos hombres que sin letra abrían la boca y no había diablo que lo cerrara. ¡Gloria sea Dios! El reto suyo es llevar la buena nueva a la humanidad y quitarle las propiedades al diablo, arrebatarle. El gozo suyo es cada vez que le quite al diablo una propiedad, reírse a carcajada: te lo quité, diablito, ahora es de Jesús. El reto suyo es que no pase un solo día de su vida sin que usted le hable a alguien de Jesús. Se ponga triste y yo le amo. Pero ese es el evangelio, un discipulado en el cual nos movemos a buscar otros discípulos para traerlos a la iglesia, para que el pastor los doctrine, los bautice en las aguas, les enseñe la palabra, y una vez están llenos del Espíritu y llenos del conocimiento de la palabra, mijito, para el frente de batalla, pesca allá y trae algunos pescaditos para acá. Alaba lo que él vive. Pero hoy en día la mayor parte de los evangélicos se conforma con sencillamente venir al culto y adorar. Eso es parte del evangelio, y alabar a Dios, estar un rato y gozarme en el culto, y que se lleve el diablo al vecino y al familiar, a los amigos. Qué lindo evangelio ese. Mi alma te alaba, Jesús. No, en la iglesia venimos a llenarnos de la gloria de Dios, a recibir enseñanza de la palabra, a ser llenos del Espíritu Santo, para salir para afuera a la batalla. Esto es una guerra, alabado sea Dios. Esto no es un pasadía, esto no es un entretenimiento carnal. El evangelio es guerra contra el diablo, y usted es soldado en este ejército. ¿Qué hace? Usa el rifle espiritual que usted tiene, usa la espada espiritual, ataque al diablo, quite las propiedades. ¿Qué hace? Se va a quedar abajo, perezoso. Alabado sea Dios. ¡Shamalaya Sahaba! Es tiempo final, decisivo, postrero. Millares están perdidos. Mira, hermano, yo estoy hablando de lo que viví. Yo viví 35 años perdido en mi pueblo de Camuy, y nunca ningún evangélico me habló de Cristo. Tenía miedo. Tenía que levantaba pesas y... Nadie fue a casa a decirme: usted está perdido, necesita a Cristo. Llevo una Biblia para que leyera la palabra. Nada. Invitarme a un culto a su iglesia. Nada. Y hay una iglesia pentecostal a un ladito y una iglesia metodista más arriba, al lado mío. Increíble. Por eso yo te predico esto con celo. Si no es porque Dios interviene directamente en mi vida, me hubiera llevado al diablo a mí. A cuenta de los evangélicos de mi pueblo. Me ganó para el Señor un evangelista americano, predicando por televisión, que cuando fui a prender las cajeras de caballo, Señor, que prenda el diablo, estaba predicando en una carpa, y cuando dijo: acepta a Cristo, yo temblé viendo los milagros que se hizo cuando él oró por los enfermos, y me fui a la habitación y me entregué al Señor, y sentí la paz de la salvación y vino. Me tiene que venir a ganar un evangelista americano por un programa de televisión, que por casualidad de papá, bendito sea tu nombre, sintonicé yo aquella tarde y me salvé. Mire que un evangelista americano me gana para el Señor. El primer aleluya que hubiera venido a casa y me hubiera hablado, me hubiera convertido. Qué silencio, parece que pasó un temporal. Alaba lo que el Señor le ama. ¡Bendito sea Jesús! Ese es el reto de la iglesia. Dar cultos para entrenar un ejército que tiene que lanzarse a la batalla, a limpiar de víctimas satánicas el territorio donde usted vive. Y trae eso para la iglesia para que también sean soldados de Jesucristo. Alaba lo que le ama. Bendito sea Dios. Y antes de permitirle que se fuera con él, lo mandó a su casa al testimonio. A lo suyo, a su familia, a sus vecinos, a sus amigos. A mi Señor me hizo lo mismo. Antes yo iba a predicar a Guatemala, e ir a predicar a Costa Rica, e ir a predicar a la República Dominicana. Primero Dios me mandó a predicar en los hogares de los que jugaban béisbol conmigo en Camuy y levantaban pesas conmigo. Casa por casa. Y después me dijo, ahora monta bocinas arriba en la casa y predica al pueblo. Y yo metí dos bocinas y le prediqué. Me llevaron a la corte. El juez dijo, bueno, si el cura las tiene, ¿por qué no las puede tener él? Entonces puse cuatro. Alaba lo que el Señor le ama. ¡Hey, poder en Jesús! ¡Aleluya! Y estuve como tres meses predicando al pueblo sin cesar desde el techo de la casa. Arropaba el pueblo con cuatro bocinas y un amplificador poderoso. Cuando Dios me dijo, se acabó, ahora vas a otra faena, lo quité. Pero no busqué que me lo hiciera quitar hasta que Dios no me dijo que lo quitara. Nunca me olvido uno que fue amigo mío en el mundo. Dijo, me lo voy a subir allá arriba y le voy a romper las bocinas esas. Y a los pocos de tuvo un accidente, se rompió que hasta costilla tenía él. Bendito sea Jesucristo. No pudo subir nunca arriba a la casa. Horrenda cosa es caer en manos de un Dios vivo. Ahora, la tragedia de la existencia de Satanás es lo que montones de personas ignoran. Y hoy en día hay tanto modernismo ya que hay gente que no se atreve a predicar del diablo y del infierno. Lo único que predica es cuestioncita ahí, que la gente no se vaya a asustar. Que se asuste y se convierta a la gente. Alabado sea Dios. Les preocupe que se asuste. Asustados deben estar y están perdidos, van para el infierno. Que se conviertan a Jesús. Que cuando estamos firmes en Cristo ya no hay susto, ya no hay temor, ya no hay ninguna cuestión. Lo que hay es gozo y paz y seguridad. Porque sabemos que el reino de los cielos es nuestro y para allá vamos en breve. Alabado sea Dios. En una ocasión yo había estado dos o tres días encerrado solo en ayuno. Y el día que entregué por la mañana, por la tarde llegó un pastor a casa de una iglesia del campo en Camuy. Me dijo, mire hermano, tengo una enfermita en mi iglesia y yo quiero que te vaya.
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2: Temperatura 94 grados.
3: Humedad 52%.
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7: La carta de hoy tiene su nota triste y muy difícil de responder. Dice esta dama casada: Luis, cuando tenía 15 años me fui con mi novio para casarme con él, ya que mis padres se oponían a lo nuestro. Yo siempre he sido feliz con mi esposo, pero mi madre jamás me perdonó. Ya hace 20 años que estoy casada, y mi madre no me quiere perdonar. Me humilla muchas veces y no quiere saber nada conmigo. Mi padre enfermó del corazón y no tengo derecho a verlo porque me corren. Las muchas veces que he ido a pedirles perdón, me dicen que me muera, que ya no soy su hija. A mi hijo ni lo quiere ver. Usted no sabe lo que es para mí ese semejante desprecio solamente porque yo amaba a mi esposo. Señora, la verdad que da dolor la situación suya. Lastima, duele. Ojalá me estuvieran escuchando sus padres y que se dieran cuenta qué horrible es oír una carta como esta, leída en público, y descubrir la malicia, la dureza, la increíble inmadurez de los padres suyos, señora. Por otro lado, usted debe reconocer que es fruto de su rebeldía juvenil. Es obvio que usted está arrepentida, ha ido a pedirles perdón. Esto es excelente. Pero porque me están escuchando muchos jóvenes a través de el país y hasta el continente, les debo decir a los jóvenes que la Biblia dice: hijos, obedezcan en el Señor a vuestros padres, porque esto es justo. Honra a tu padre y a tu madre, que es el primer mandamiento con promesa para que te vaya bien y seas de larga vida sobre la tierra. Ahí está. Es que cuando un hijo se rebela, por justificado que se crea o justificada que se crea como usted, señora, qué dolor trae, ¿no es cierto? No le ha ido bien, aunque a su marido lo ama y es feliz, y su hijo es obviamente una persona excelente. Pero mire, 20 años de tristeza. Ojalá que los jóvenes que me escuchan capten la onda y no caigan en esa trampa. Segundo, señora, le recomiendo que les escriba una carta a sus padres. A su padre, si está en el hospital, escríbale una carta que diga personal. Ábrale el corazón. Pídale de nuevo perdón. Explique que era una criatura, al fin tenía 15 años de edad nada más, que ahora ya es una mujer de 35, que tiene criatura, que tiene un marido, que quiere reconciliarse con ellos. Y luego escríbale una carta a su madre, y si tiene hermanos o hermanas, también a ellos. Y explíquele de corazón lo que ha pasado. Tercero, señora, usted necesita reconciliarse primero con Dios. Su carta no menciona al Señor para nada. Yo quisiera que usted primero sienta la paz de Dios en su corazón. San Pablo dice: justificados por la fe, tenemos paz con Dios por medio de nuestro Señor Jesucristo. Señora, si usted le recibe a Cristo en el corazón, usted va a tener paz con Dios. Ese sentido de reconciliación con su Creador va a llenar el vacío que su familia ha dejado. Supóngase que su familia rechaza la carta y siguen diciéndole que se muera. Señora, usted con su marido y su hijo, lean la Biblia. Caminen con Jesucristo. Lea Primera de Juan capítulo 1 en la Biblia. Camine en la luz. Camine con Dios, goce de su vida, no deje que el pasado ensombrezca su presente. Usted es libre, usted ha sido sincera, usted ha pedido perdón, por lo tanto, está bien con Dios.
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por lo que has hecho por nosotros en la cruz. Gracias, Señor. Oh, dale al Señor un aplauso como Él merece.

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1: 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La hora en los estudios.
2: La hora en los estudios.
3: Son las 6:22.

0: El ser humano tiene un problema con el Creador. Quiere adorarle de acuerdo a su saber y entender, pero se equivoca y lo hace a través de imágenes y estatuas. La pregunta está aquí. ¿Cómo debemos adorar a Dios si a Él no le gustan las estatuas ni las imágenes de sí mismo? Porque no te quepa la menor duda, la adoración en relación a las imágenes comenzó tratando de atraer a la gente hacia la adoración a un Dios personal y único, como es el que revela la Biblia. Sin embargo, nos tememos que en muchos lugares se han quedado las imágenes y las estatuas y se ha desterrado a Dios, porque el corazón del hombre está sujeto, amarrado al pecado, y esta es una buena posibilidad que se le ofrece. Sin embargo, la pregunta sigue con nosotros. ¿Cómo debemos adorar a Dios? En el Evangelio de Juan encontramos la respuesta, y en forma específica en el versículo 24 del capítulo 3, donde se nos dice que debemos adorar a Dios en espíritu y en verdad. No es un Dios de piedra, de madera, de barro, de plata y ni siquiera de oro. Él no tiene forma ninguna, sino que es completa y totalmente espiritual. Por lo tanto, ninguna imagen de Él será adecuada. Aún la mejor escultura, la más perfecta para representar a Dios, sería defectuosa. Pero el hombre no aprende su lección y sigue construyendo estatuas, imágenes y pinturas para representar a aquel que no se puede representar, puesto que es espíritu. ¿Por qué la idea de adorar a Dios en espíritu se le hace tan difícil al hombre y a la mujer? Y esto no de ahora, sino de siempre, porque siempre, en cuanto el ser humano ha tenido la posibilidad de ir tras los ídolos físicos, lo ha hecho. Un reflejo de esto lo tenemos en los artistas y personajes que se imaginan a Dios. Lo pintan o hacen una estatua y luego venden su producto para que nosotros nos postremos y la adoremos. Y como una manada de ovejas, todos nosotros vamos en pos de estas representaciones que alguien nos hizo creer que es Dios mismo. Y a veces hasta nos emocionamos ante las habilidades de dichos artistas que han plasmado tales obras de arte que a la larga son solo eso, obras de arte. Adora a Dios en espíritu y en verdad. Entérate de todo esto a través de la lectura de la Biblia. Y toma muy en serio las cosas que hemos dicho, porque en ello te puede ir la vida. Y cuando usamos esta expresión, lo hacemos en todo sentido de la palabra, no un mero lenguaje simbólico.
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2: En Radio Salvación, la temperatura y humedad.
3: Temperatura 91 grados.
4: Humedad 59%.
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1: ¡Oh, aleluya, Señor! No hay mayor gozo, Señor, que estar en tu presencia. Ahora nosotros conocemos tu gloria, tu presencia. Y es que aquel que entra a tu presencia no puede salir igual. Aquel que toca tu presencia, algo tiene que pasar. Algo tiene que suceder. Es imposible que aquel que se acerque a la presencia de Dios, es imposible que salga igual. Porque la adoración no es un montón de cantos en orden alfabético o en orden de ritmo. La adoración es entrar y tocar el corazón, la presencia de Dios. Y cuando tú y yo tocamos su presencia, empezamos a ser como Él. Mientras más tiempo tú y yo estemos en su presencia, más nos pareceremos a Él. Así que cierra tus ojos un momento y levanta tus manos. Estamos en...

0: En Radio Salvación, la temperatura y humedad.
1: Temperatura 88 grados.
2: Humedad 62%.
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0: Radio Salvación, la hora en los estudios.
3: La hora en los estudios.
2: Son las 7:03.

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1: 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La hora en los estudios.
2: La hora en los estudios.
3: Son las 7:22.

0: 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La temperatura y humedad.
1: Temperatura 88 grados.
2: Humedad 62%.
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0: Las estadísticas no mienten, dicen que los locos caminan entre nosotros. Dice el dictado popular que de médico y loco todos tienen un poco. ¿Concuerdas con esta afirmación? ¿Qué es la locura? ¿Por qué las personas se vuelven locas? ¿Es la locura un problema físico o espiritual? Estás loco, me dices. Me dices que estoy loco cuando te digo que soy diferente. Cuando te replico que no me gusta tu mundo, cuando te comento que no creo en lo que tú crees, y cuando simplemente hablo, es el comentario del escritor Black Diamond. ¿Qué es la locura? ¿Por qué las personas se vuelven locas? ¿Es la locura un problema físico o espiritual? El miedo más grande de todos es perder el control sobre la mente, porque cuando eso ocurre, ya la vida deja de tener sentido. La locura es la percepción de la realidad distinta a la que viven los demás. Se habla del loco como de un enajenado que vive según sus propias ideas y ambientes. Así las personas que sufren de la locura hablan a personas que solo existen en su imaginación. A veces llegan a creerse predestinados a cambiar el mundo, a ser lumbreras para la humanidad e incluso llegan a creerse que encarnan a personajes históricos. Los estados de la locura no tienen el mismo origen ni se presentan iguales para las personas que padecen de esta enfermedad. Algunas personas llegan a perder la razón debido a accidentes que han dañado alguna parte del cerebro. Otros han arruinado su salud mental debido al abuso de sustancias tóxicas, como lo son las drogas o el alcohol. Es Dios quien puede poner nuestras vidas en equilibrio otra vez, porque Él tiene el poder para rehacer todas las cosas. Sabemos, por ejemplo, de ese poder y de esa sanidad en los distintos relatos de la Biblia. Si el miedo a perder la salud y el miedo a volverse loco son los dos miedos más grandes que todos tenemos, entonces el don divino de la salud integral es el mejor regalo que todos podemos tener. Hoy, dale gracias a Dios por el don de la salud, incluido tu equilibrio mental.
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